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6: Un día como hoy, en 1964, las páginas de la revista argentina Primera Plana presentaron por primera vez al mundo a una niña irreverente, curiosa y profundamente reflexiva, la inigualable Mafalda. Nacida del genio del dibujante y humorista gráfico Joaquín Salvador Dabado, mejor conocido como Quino, Mafalda no era una tira cómica común. A través de la mirada inocente pero crítica de una pequeña de 6 años, las viñetas cuestionaban la política, la paz mundial, los derechos humanos y, por supuesto, su eterna enemiga, la sopa. Junto a personajes inolvidables como el soñador Felipe, el materialista Manolito, la tradicional Susanita o el pequeño Guille, esta historieta trascendió fronteras. Traducida a más de 30 idiomas, Mafalda se convirtió en un ícono cultural de toda América Latina y el mundo, invitando a generaciones enteras a dudar, reír y pensar sobre la sociedad. Más de medio siglo después, la sabiduría, el humor y la visión de Mafalda siguen tan vigentes como en su primer día de publicación. Una obra maestra del humor gráfico que vio la luz un día como hoy. Soy Juan Carlos Tenicota y esto es
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8: Un día como hoy, en 1964, las páginas de la revista argentina Primera Plana presentaron por primera vez al mundo a una niña irreverente, curiosa y profundamente reflexiva, la inigualable Mafalda. Nacida del genio del dibujante y humorista gráfico Joaquín Salvador Dabado, mejor conocido como Quino, Mafalda no era una tira cómica común. A través de la mirada inocente pero crítica de una pequeña de 6 años, las viñetas cuestionaban la política, la paz mundial, los derechos humanos y, por supuesto, su eterna enemiga, la sopa. Junto a personajes inolvidables como el soñador Felipe, el materialista Manolito, la tradicional Susanita o el pequeño Guille, esta historieta trascendió fronteras. Traducida a más de 30 idiomas, Mafalda se convirtió en un ícono cultural de toda América Latina y el mundo, invitando a generaciones enteras a dudar, reír y pensar sobre la sociedad. Más de medio siglo después, la sabiduría, el humor y la visión de Mafalda siguen tan vigentes como en su primer día de publicación. Una obra maestra del humor gráfico que vio la luz un día como hoy. Soy Juan Carlos Tenicota y esto es
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7: Un día como hoy, en 1964, las páginas de la revista argentina Primera Plana presentaron por primera vez al mundo a una niña irreverente, curiosa y profundamente reflexiva, la inigualable Mafalda. Nacida del genio del dibujante y humorista gráfico Joaquín Salvador Dabado, mejor conocido como Quino, Mafalda no era una tira cómica común. A través de la mirada inocente pero crítica de una pequeña de 6 años, las viñetas cuestionaban la política, la paz mundial, los derechos humanos y, por supuesto, su eterna enemiga, la sopa. Junto a personajes inolvidables como el soñador Felipe, el materialista Manolito, la tradicional Susanita o el pequeño Guille, esta historieta trascendió fronteras. Traducida a más de 30 idiomas, Mafalda se convirtió en un ícono cultural de toda América Latina y el mundo, invitando a generaciones enteras a dudar, reír y pensar sobre la sociedad. Más de medio siglo después, la sabiduría, el humor y la visión de Mafalda siguen tan vigentes como en su primer día de publicación. Una obra maestra del humor gráfico que vio la luz un día como hoy. Soy Juan Carlos Tenicota y esto es
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9: Amigos, amigas, un gusto, muy buenos días. Muchísimas gracias por acompañarnos en este miércoles 30 de septiembre. Este es su informativo Primicias al Día, un noticiero objetivo y formal que cada mañana recoge la información más relevante de carácter local, nacional e internacional. Agradecemos su amable sintonía a través de nuestras frecuencias 104.1 FM en Tungurahua y Cotopaxi, 101.3 en el Cantón Baños de Agua Santa, 100.3 en Pastaza, 101.7 en Tena y Morona, Guaranda 100.7. O también nos pueden escuchar, amigos oyentes, en las plataformas digitales buscándonos como Radio Primicias de la Cultura. Arrancamos, amigos oyentes, con los titulares. Suspensión del servicio de agua potable este miércoles 30 de septiembre. Salón de Pintura de Noviembre receptará obras hasta el 30 de septiembre. GITSA amplía frecuencias de recolección de basura. Promueven vacunación masiva para animales, en lo que tiene que ver al cantón y la provincia de Tungurahua. El precio del diésel que importa Ecuador alcanzó su segundo nivel más alto de 2026 por la guerra en Medio Oriente. Bendición de mascotas en Quito cambia de fecha, será este 3 de octubre en San Francisco. Fuertes lluvias golpean Guayaquil mientras 8 ríos permanecen desbordados en Ecuador. Ministro israelí dice que terrorista intentó derribar avión en Fly Dubai que se dirigía a Tel Aviv. Colombia tendrá una mega cárcel al estilo Bukele, modelo que inspiró la cárcel del encuentro. Asamblea Nacional de Venezuela inicia proceso para renovar el Tribunal Supremo. En el espacio de opinión, Wilfrido Muñoz Cruz, articulista de Diario El Telégrafo, escribe que buscamos cambiar nosotros. También compartiremos los boletines de prensa que llegan a nuestra mesa de redacción y el reporte de días de este miércoles 30 de septiembre. Arrancamos, amigos oyentes, con el desarrollo de la información.
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9: Suspensión del servicio de agua potable. La MAPA informa a la ciudadanía que se realizará el lavado y desinfección de los floculadores hidráulicos de la planta de tratamiento de agua potable El Casigana, por lo que se suspenderá temporalmente el servicio en varios sectores. Este miércoles 30.

0: 30 de septiembre, desde las 9 hasta las 18 horas. Sectores afectados: Huachichico, Huachi El Progreso, Huachi La Magdalena, sector Bodesur, El Centro, La Loma, Redondel de la Policía, Ciudadela San Antonio, Ciudadela La Presidencial, Barrio Solís, Tanques de Cepe, Ciudadela Buen Pastor, el sector Parque de la Cantera, Ciudadela Puertas del Sol, Miñarica 1 y 2, Ciudadela La Pradera, sector Universidad Técnica de Ambato, Nueva Ambato y Mercado Mayorista. Esta información nos comparten desde la Empresa Municipal de Agua Potable y Alcantarillado de Ambato. Continuamos con más información. Salón de Pintura de Noviembre receptará obras hasta el día de hoy, 30 de septiembre. Los artistas plásticos interesados en participar en la 50ª edición del Salón de Pintura de Noviembre tienen plazo hasta hoy, miércoles 30 de septiembre, para presentar sus obras. La recepción se realizará en el Palacio Municipal de Ambato como parte de esta tradicional convocatoria cultural organizada por el municipio. La Dirección de Cultura y Turismo, en cumplimiento de la Ordenanza del Sol de Noviembre por la Independencia de Ambato, extendió la invitación a los artistas que forman parte de esta actividad que busca promover la creación y expresión de las artes plásticas. Uno de los principales atractivos de esta edición son los premios adquisición destinados a las obras seleccionadas. En primer lugar recibirá $15,000, mientras que el segundo puesto obtendrá $9,000 y el tercer puesto $6,000. Las obras deberán ser entregadas dentro del plazo establecido, por lo que la Dirección de Cultura y Turismo exhorta a los participantes a cumplir con los requisitos previstos para esta edición del Salón de Pintura de Noviembre. GITS amplía frecuencias de recolección. Entre noviembre del año 2025 y septiembre de 2026, la empresa pública GITSA de Ambato cambió cerca de 300 contenedores y entregó unos 200 nuevos. Asimismo, se ampliaron las frecuencias de recolección en las parroquias rurales y se implementó un nuevo servicio de barrido en las 18 parroquias del cantón, con 2 o 3 jornadas semanales según la población. Estas mejoras se financian con lo recaudado a través de la tasa de basura. El gerente Diego Reino detalló que el presupuesto operativo de aproximadamente es de $8.6 millones, cubra la nómina, combustible y repuestos, el mantenimiento general y el tratamiento adecuado de los residuos las 24 horas del día. Como parte de las acciones complementarias para optimizar el aseo de la ciudad, la institución también realiza recorridos de control para detectar y atender oportunamente los puntos donde se acumulan escombros de manera irregular. 8:09. Promueven vacunación masiva para animalitos. El Ministerio de Salud Pública empezará la campaña masiva de vacunación antirrábica canina y felina gratuita desde el 1 de octubre hasta el 25 de noviembre. La vacuna ya está distribuida a todos los 64 establecimientos de salud de Tungurahua para que la comunidad acuda con sus mascotas a este espacio. Se cuenta al momento con esta provincia con 84.560 dosis de vacunas, de las cuales el 10% van destinadas para la vacunación de gatos y el 90% para vacunar a los perros. Lorenza Rea, responsable de la Estrategia de Prevención y Control de Enfermedades Transmisibles de la provincia del Ministerio de Salud Pública y la Dirección Provincial de Tungurahua, explicó que las vacunas son destinadas a la prevención de rabia. Invitó a todas las personas que tengan perros y gatos a hacerlos vacunar, ya sea en los centros de salud, lugar fijo o en las brigadas móviles que recorrerán los cantones de la provincia de acuerdo a una planificación en territorio. 8:10. Son las 8:10.
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0: Continuamos con más información. Estas son las noticias nacionales. Compartimos la información más relevante que marca la agenda en nuestro país. Recuerda que también puede escucharnos en las plataformas digitales buscándonos como Radio Primicias de la Cultura. ¿Por qué Primicias nos une?

El precio del diésel que importa de Ecuador alcanzó su segundo nivel más alto. En agosto de 2026, el barril de diésel importado por Ecuador alcanzó su segundo precio más alto del año, situándose en 174 dólares con 97 centavos para el diésel premium y 170 con 53 centavos para el diésel oil, lo que representa un incremento promedio del 77% frente al mismo periodo del año 2025. Este encarecimiento responde principalmente al conflicto en Oriente Medio derivado a las tensiones entre Estados Unidos e Irán, el cual ha provocado cierres temporales en el estratégico estrecho de Hormuz, sumado a los factores como la guerra entre Rusia y Ucrania. Esta situación impacta fuertemente a Ecuador debido a su alta dependencia de la importación, ya que el país compró en el exterior el 89% del diésel consumido entre enero y julio del 2026. Dicha presión sobre los costos coincide con una temporada de estiaje y una mayor demanda interna por parte del sector industrial y de generación eléctrica termoeléctrica, aunque el ministro de Energía Juan Carlos Blum aseguró que Petroecuador cuenta con una reserva estratégica para garantizar el abastecimiento hasta diciembre. Pese al alto costo de importación, el precio para el consumidor final en Ecuador se ha contenido de manera gradual gracias al sistema de bandas de precios que limita las variaciones mensuales al 5%. Como resultado de este esquema de subsidio parcial, el galón de diésel premium se comercializa en 3,15 dólares frente a un costo real de importación de 4,17 dólares, generando una diferencia que el Estado asume mediante subsidios. Continuamos con más información, 8:12, bendición de mascotas en Quito. Ecuador enfrentó, bueno, este tema más adelante, vamos con más información. Fuertes lluvias golpean Guayaquil mientras 8 ríos permanecen desbordados en Ecuador. Ecuador enfrentó este martes 29 de septiembre una jornada marcada por emergencias climáticas opuestas, mientras la región costa soportó intensas precipitaciones que provocaron el anegamiento de calles y problemas de circulación vehicular en ciudades como Guayaquil, Bucay y Durán. Otras provincias continuaron combatiendo diversos incendios forestales activos. En el caso específico de Guayaquil, las fuertes lluvias afectaron sectores del norte y el noroeste, donde la acumulación de agua en avenidas principales obligó a reducir la velocidad de los vehículos. La situación se vio agravada por la coincidencia con una marea alta estimada de 4.39 metros, lo que dificultó el drenaje natural, mientras equipos municipales y de Interagua desplegaron operativos de limpieza en sumideros. A escala nacional, la Secretaría Nacional de Gestión de Riesgos reportó 8 cuerpos hídricos desbordados, concentrándose la mayoría en Esmeraldas, con 7 ríos fuera de su cauce, además de afectaciones en Guayas. Paralelamente, se contabilizaron 6 incendios forestales activos en provincias como Imbabura, Chimborazo, Cañar y Azuay, frente a su único foco reportado como controlado en Tungurahua. 8:14.

0: Teníamos también la noticia pendiente. Las mascotas tendrán una cita especial en el Centro Histórico de Quito. La tradicional bendición por las festividades de San Francisco de Asís se realizará el sábado 3 de octubre a partir de las 15 horas en la Plaza de San Francisco. Perros, gatos y otros animales de compañía podrán acudir junto con sus familias para participar en este rito. La celebración forma parte de las actividades relacionadas con San Francisco de Asís, el Día de los Animales. La Iglesia adelantó la ceremonia este año debido a su agenda de celebraciones, ya que la tradición establece que la bendición se realizará cada 4 de octubre. Los frailes franciscanos estarán a cargo del rito litúrgico y la jornada también incluirá campañas de cuidado y alimentación animal con el apoyo de veterinarias y empresas locales. 8:15, nos vamos, amigos oyentes, a la primera pausa de este informativo, Primicias del Día.
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0: Ahora damos paso al bloque de noticias internacionales, un espacio que nos conecta con los hechos más relevantes del mundo y que influyen en la dinámica política, económica y social de la región y planeta. Ministro israelí dice que terrorista intentó derribar avión de Fly Dubai que se dirigía a Tel Aviv. Un vuelo de la aerolínea Fly Dubai que cubría la ruta entre Dubai y Tel Aviv con 180 pasajeros a bordo debió aterrizar en emergencia en Arabia Saudita este miércoles 30 de septiembre. Según los testimonios de los familiares basados en llamadas de los pasajeros, se produjo un violento altercado en la cabina donde uno de los pilotos presuntamente intentó atacar al otro con un cuchillo en pleno vuelo. Alertados por los gritos y la situación de extrema tensión que dejó manchas de sangre en la zona, varios pasajeros intervinieron para reducir al agresor y evitar una tragedia mayor. Mientras las autoridades israelíes y la propia aerolínea confirmaron que el aparato aterrizó sin problemas en el aeropuerto de Tabuk y que los pasajeros que se encontraban a salvo, se iniciaron también las gestiones oficiales para repatriar de forma segura a los ciudadanos israelíes afectados. El ministro de Seguridad Nacional de Israel, Itamar Ben-Gvir, calificó lo sucedido como un atentado terrorista perpetrado por alguien que planeaba estrellar la aeronave. Por su parte, la compañía aérea y las oficinas gubernamentales mantienen una estrecha coordinación con las autoridades competentes para esclarecer los detalles de este inusual altercado aéreo. 8:19. Colombia tendrá una mega cárcel al estilo Bukele. Colombia construirá una mega cárcel para albergar a los criminales más peligrosos inspirada en el modelo de seguridad implementado en El Salvador. El proyecto, bautizado como Renacer, estará ubicado en una zona apartada del departamento de Magdalena y contará con capacidad para 1.974 reclusos en régimen de aislamiento total. La iniciativa forma parte del plan del presidente Abelardo de la Espriella, quien prevé levantar 10 recintos de este tipo durante su mandato en el marco de su política contra los grupos armados y delictivos del país, aunque la construcción había comenzado en el periodo del exmandatario Iván Duque y quedó suspendida por falta de presupuesto. La actual administración ordenó su reactivación inmediata al encontrarse con un avance de 88%. El complejo penitenciario, que ha demandado una inversión cercana a los 291.000 millones de pesos colombianos, se levantará sobre un terreno de 22 hectáreas sin acceso a telefonía y ni internet. Las instalaciones estarán custodiadas por una división especial del ejército y buscan replicar las estrictas medidas de seguridad de las grandes prisiones de máxima seguridad de la región. 8:20 a.m. Son las 8:20 a.m. Asamblea Nacional de Venezuela inicia proceso para renovar el Tribunal Supremo. La Asamblea Nacional de Venezuela, de mayoría oficialista, designó una comisión integrada por 11 diputados para iniciar el proceso burocrático de selección de los 32 nuevos magistrados del Tribunal Supremo de Justicia. Este movimiento responde a los compromisos establecidos en los espacios de diálogo con la oposición respaldada por Estados Unidos, con el propósito de renovar la cúpula del máximo tribunal del país. El grupo legislativo presidido por el diputado Chavista Giuseppe Alessandrello

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1: En el espacio de opinión, Wilfrido Muñoz Cruz, articulista de Diario El Telégrafo, escribe: ¿qué buscamos cambiar nosotros? 8:22. Hay películas que entretienen, otras que incomodan, y existen aquellas que, cuando terminan los créditos, continúan proyectándose dentro de nosotros. El Niño Probeta, la reciente producción ecuatoriana dirigida por Carolina Hernández, pertenece a esta última categoría. Su propuesta puede parecer en principio una historia de ciencia ficción. Una pareja tiene la posibilidad de decidir determinadas características físicas de su hijo antes de nacer. Pero detrás de esa posibilidad tecnológica aparece una pregunta mucho más antigua y dolorosa. ¿Por qué una sociedad puede llegar a creer que unos rasgos humanos valen más que otros? La película toca una herida que todavía necesita ser examinada sin disfraces. El racismo, los complejos, los estigmas y esa peligrosa aspiración de parecerse a un modelo que históricamente hemos aprendido a considerar superior. El asunto no está únicamente en el color de la piel. Está en los apellidos que aparentemente abren puertas, en los rasgos físicos que reciben aprobación, en los acentos que son objeto de burla, en las oportunidades que parecen distribuirse de manera diferente según el origen, la apariencia o el lugar donde nacimos. Y quizá lo más inquietante sea que muchas de esas prácticas ya no necesitan presentarse como discriminación abierta. A veces se esconden detrás de una broma, de un comentario familiar, de una preferencia inocente, de aquella frase que hemos repetido durante generaciones sin preguntarnos qué significa realmente mejorar la raza. Franz Fanon estudió precisamente cómo la dominación puede penetrar en la conciencia de las personas hasta producir una relación problemática con su propia identidad. No se trata únicamente de que alguien sea discriminado desde fuera, el problema se vuelve más profundo cuando termina aceptando que aquello que es debe ser modificado para alcanzar reconocimiento. Entonces aparece una compleja paradoja. Queremos progresar, pero a veces confundimos progreso con dejar de parecernos a nosotros mismos. Debemos entender que Ecuador es un país diverso: indígena, afrodescendiente, mestizo, montubio, blanco, urbano y rural, andino, costeño, amazónico e insular. Nuestra riqueza cultural no debería convertirse en una escalada donde unos rasgos ocupen la parte superior y otros sean obligados a esconderse. El verdadero desarrollo no consiste en blanquear la identidad, consiste en dignificarla. Por ello, esta película no debería dejarnos solamente hablando de racismo, debería llevarnos a conversar sobre educación, oportunidades, movilidad social, autoestima y justicia. Porque cuando una persona cree que para tener mejores posibilidades necesita modificar aquello que la identifica, el problema ya dejó de ser individual, es social, y aquí asoma una responsabilidad colectiva. ¿Qué estamos enseñando a nuestros hijos? ¿Le estamos diciendo que deben sentirse orgullosos de quiénes son o que necesitan parecerse a alguien para ser aceptados? ¿Les enseñamos a valorar la diversidad o seguimos produciendo, muchas veces sin advertirlo, viejas jerarquías de apariencia, apellido, origen y condición económica? La ciencia puede modificar muchas cosas, la genética puede avanzar, la tecnología puede sorprendernos, pero ninguna innovación científica debería obligarnos a renunciar a nuestra dignidad. Porque tal vez la gran provocación del niño probeta no sea preguntarnos qué características escogeríamos para nuestros hijos. La pregunta verdadera podría ser mucho más incómoda. ¿Qué perjuicios escogeríamos eliminar de nosotros mismos si tuviéramos esa posibilidad? Porque una sociedad madura no es aquella que consigue cambiar el rostro de sus hijos, es aquella que consigue cambiar la mirada con la que los observa. El futuro no debería ser una carrera para parecernos más a otros, debería ser la oportunidad de aprender a reconocernos, respetarnos y convivir con nuestras diferencias. De seguro algún día dejemos de hablar de mejorar la raza y comencemos a hablar de mejorar la sociedad, porque ninguna piel necesita ser mejorada, ningún apellido necesita justificarse, ninguna cara debería producirse vergüenza. Lo que sí necesita transformarse es aquello que todavía nos impide mirarnos como iguales. Una sociedad no avanza cuando cambia el color de sus rostros, avanza cuando cambia la profundidad de su mirada.

0: 8:27.
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0: 8:27. Compartimos a esta hora los boletines de prensa que llegan a nuestra mesa de redacción. Les informamos que el gobierno provincial de Tungurahua y la empresa pública Mancomunada de Tránsito de los 8 cantones suscribieron un convenio de cooperación de 3 años para fortalecer la gestión y el mantenimiento de la red de vial provincial. Mediante este acuerdo, la empresa Mancomunada asumirá a partir del 1 de octubre la recaudación y verificación de la contribución especial por mejoramiento vial para las vías intercantonales, interparroquiales e intracomunitarias durante los trámites de matriculación vehicular. Como parte de sus responsabilidades, la empresa mantendrá un registro actualizado de los ingresos y entregará reportes periódicos al gobierno provincial, el cual se encargará de vigilar de los cobros que se ejecuten conforme a la ordenanza sustitutiva de la vigente. Esta articulación busca optimizar los recursos destinados al mejoramiento de las vías. Desde el municipio de Ambato nos informan que se lleva a cabo la intervención de la calle Los Pimientos en la parroquia Pinyo con una inversión de $380,000 destinada a mejorar las condiciones de seguridad, accesibilidad y conectividad para cerca de 1,000 habitantes del sector. Esta obra busca transformar una vía que durante años presentó dificultades para el tránsito vehicular y peatonal. El proyecto abarca importantes trabajos de infraestructura básica y de soporte, destacando la construcción de aproximadamente 160 metros de alcantarillado con sus respectivos pozos y cajas de revisión entre las calles Raimundo de Salazar y El Hoyero. Asimismo, se contempla la edificación de muros de contención fundamentales para asegurar la estabilidad total de la calzada. Como parte también del embellecimiento y recuperación urbana, se retirará el empedrado actual para colocar 85 metros de adoquín, sumado a la construcción de 75 metros de escalinatas en piedra andesita con pasamanos de acero no insulable, áreas de descanso y nuevo sistema de alumbrado ornamental que revitalizará por completo el entorno. 8:29, son las 8:29.
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0: A esta hora, amigos oyentes, compartimos el reporte de vías de este miércoles 30 de septiembre. En Tungurahua, la vía Ambato-Pelileo Baños de 30 está habilitada. Vía Ambato-Guaranda E491 habilitada. Vía Ambato-Quito E35 habilitada. Vía Ambato-Riobamba E35 habilitada. Vía Caguajipi-Yate-Cotalola E304 habilitada. Vía Baños-Puyo E30 parcialmente habilitada. Socavamiento en el talud interior con afectación en la calzada sector Agoyán, kilómetro 43. Pérdida de la mesa de la vía sector San Jorge, kilómetro 48. Colapso del muro de talud inferior sector Río Negro, kilómetro 63. Nos vamos a Cotopaxi. La Tacunga, Quito, la E35 está habilitada. La Tacunga, Zumbagua, Pilalola, Manala, E30 parcialmente habilitada. Deslizamiento de talud inferior con afectación a la calzada. Sector de Tacajaló, Parroquia Tingo, La Esperanza, kilómetro 106, lado derecho. Deslizamiento de talud interior con afectación a la calzada, kilómetro 79, lado izquierdo. Kilómetro 84, lado derecho. Kilómetro 85, lado izquierdo. Circule con precaución. Ruta alterna, La Maná, Santo Domingo, Aloac, Machachi, La Tacunga. Nos vamos con la vía Quilotoa, Chuchilán, Huangocaya habilitada y la vía La Tacunga, Salcedo, Ambato, la E35 está habilitada. Nos vamos a Chimborazo, la vía Riobamba, Ambato, E35 está habilitada. Vía Riobamba, Payatanga, Guayaquil, la E487 habilitada y con el paso controlado. Circulación vehicular controlada cada 30 minutos en varios tramos de la vía Valvanera, Payatanga, Comandá, como parte de los trabajos programados de rehabilitación que se ejecutan desde el lunes 28 de septiembre hasta el domingo 4 de octubre. Tepeyagalto, kilómetro 19 al 21, Juan de Velasco, kilómetro 27 al 28, Pangor, kilómetro 30 al 32, Tablón, kilómetro 34 al 37, Yerbabuena, kilómetro 38 al 42, Trigoloma, kilómetro 52 al 56, Los Santiagos, kilómetro 75, horario de 6 de la mañana a 18 horas, paso alternado cada 30 minutos, vías alternas a Lausí, Sur, La Troncal, Guaranda, Babahoyo. La vía Riobamba, Guamote, Lausí, la E35 está habilitada. Vía Tixán, Lausí, la E35 está cerrada. Pérdida de la vía sector de Casual, vía alterna, Guamote, García Moreno, Sibambe, Guasuntos, Cherlo, Charicando. Tixán Pueblo Vieja Lausí para vehículos de hasta 3.5 toneladas. La vía Lausí Chunchi Cuenca, la E35 está habilitada. Vía Riobamba Lausí Huigra, el Triunfo E47 habilitada. Vía Alterna Pacma Tilajel Huigra. La vía Riobamba Guaranda E492 está habilitada. La vía Riobamba Penipe Baños E490 está habilitada. El GAT Cantonal de Penipe informa que al presentarse lluvias en el sector, se procederá al cierre de la circulación vehicular por la vía. Rutas alternas, la vía Cahuajipi, Yate, Cotalola, E304 y la vía Riobamba, Mocha, Baños. Finalmente, la vía Riobamba, Cebada, Macas, la E46, está habilitada. Nos vamos a Pastaza, la vía Baños, Puyo, E30, parcialmente habilitada. Socavamiento en el talud interior con afectación en la calzada, sector de Agoyán, kilómetro 43. Pérdida de la mesa de la vía sector San Jorge, kilómetro 48. Colapso del muro de talud inferior, sector Río Negro, kilómetro 63. La vía Puyo Macas, la E45, está habilitada a través del nuevo puente sobre el río Upano. La vía Puyo Santa Clara Atena, la E45, está habilitada. Y la vía Puyo Arajuno, habilitada. La fuente de este reporte de vías, la Secretaría Nacional de Gestión de Riesgos, el Ministerio de Infraestructura y Transporte y el ECU 911 de Ambato y Riobamba.
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0: Estamos finalizando, amigos oyentes, su informativo Primicias al día. Nos veremos el día de mañana a partir de las 8 en punto.
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4: ¿Alguna vez te has preguntado cómo sonaría la vida moderna ambientada en la prehistoria? Un día como hoy, pero en 1960, la televisión estrenó en Estados Unidos una de las creaciones animadas más icónicas de todos los tiempos, Los Picapiedra. Creada por la legendaria dupla de William Hanna y Joseph Barbera, esta producción rompió esquemas al convertirse en la primera serie animada en horario estelar dirigido a toda la familia. Así es, con su ingenioso reflejo de la clase trabajadora norteamericana de la época, trasladada con humor a la mítica ciudad de Piedra Dura. Pedro, Vilma, Pablo y Betty nos demostraron que sin importar los años, los enredos de vecinos, las dinámicas familiares y el humor universal siempre trascienden. Soy Juan Carlos Tenicota y esto es
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5: ¿Alguna vez te has preguntado cómo sonaría la vida moderna ambientada en la prehistoria? Un día como hoy, pero en 1960, la televisión estrenó en Estados Unidos una de las creaciones animadas más icónicas de todos los tiempos, Los Picapiedra. Creada por la legendaria dupla de William Hanna y Joseph Barbera, esta producción rompió esquemas al convertirse en la primera serie animada en horario estelar dirigido a toda la familia. Así es, con su ingenioso reflejo de la clase trabajadora norteamericana de la época, trasladada con humor a la mítica ciudad de Piedra Dura, Pedro, Vilma, Pablo y Betty nos demostraron que sin importar los años, los enredos de vecinos, las dinámicas familiares y el humor universal siempre trascienden. Soy Juan Carlos Tenicota y esto es
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5: ¿Alguna vez te has preguntado cómo sonaría la vida moderna ambientada en la prehistoria? Un día como hoy, pero en 1960, la televisión estrenó en Estados Unidos una de las creaciones animadas más icónicas de todos los tiempos, Los Picapiedra, creada por la legendaria dupla de William Hanna y Joseph Barbera. Esta producción rompió esquemas al convertirse en la primera serie animada en horario estelar dirigido a toda la familia. Así es, con su ingenioso reflejo de la clase trabajadora norteamericana de la época, trasladada con humor a la mítica ciudad de Piedra Dura. Pedro, Vilma, Pablo y Betty nos demostraron que sin importar los años, los enredos de vecinos, las dinámicas familiares y el humor universal siempre trascienden. Soy Juan Carlos Tenicota y esto es
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5: ¿Alguna vez te has preguntado cómo sonaría la vida moderna ambientada en la prehistoria? Un día como hoy, pero en 1960, la televisión estrenó en Estados Unidos una de las creaciones animadas más icónicas de todos los tiempos, Los Picapiedra. Creada por la legendaria dupla de William Hanna y Joseph Barbera, esta producción rompió esquemas al convertirse en la primera serie animada en horario estelar dirigido a toda la familia. Así es, con su ingenioso reflejo de la clase trabajadora norteamericana de la época, trasladada con humor a la mítica ciudad de Piedra Dura, Pedro, Vilma, Pablo y Betty nos demostraron que sin importar los años, los enredos de vecinos, las dinámicas familiares y el humor universal siempre trascienden. Soy Juan Carlos Tenicota y esto es
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6: Buenas tardes, amigos y amigas que nos sintonizan a esta hora de la tarde. Qué gusto inmenso acompañarlos una vez más. Sean todos bienvenidos a Huellas con Conciencia, el espacio donde tejemos un puente de respeto, amor y cuidado hacia toda la vida animal de nuestros fieles compañeros de vida. Antes de arrancar, queremos recordarles que este programa es el espacio oficial del Hospital Docente Veterinario de la Universidad Técnica de Ambato. Y por supuesto, saludamos a quienes nos sintonizan en todo el mundo a través de Primicias de la Cultura. Y como ustedes saben, yo no vengo sola, a mi lado me acompaña el doctor Jorge Maposita. Doctor, qué gusto poder compartir este maravilloso programa con usted. Cuénteme cómo está, cómo le está tratando la vida, qué tal esta semana.
7: ¿Cómo está, Emilia? Buenas tardes a todos nuestros oyentes. Un saludo muy cordial a todos, bienvenidos a Huellas con Conciencia, este espacio, como lo decía Emilia, del Hospital Docente Veterinario y de la Universidad Técnica de Ambato, enfocados pues obviamente en hablar de la salud, del bienestar y de la tenencia responsable de nuestros animales de compañía. Les saluda Jorge Maposita, médico veterinario del Hospital Docente Veterinario. Hoy tenemos preparado un programa dedicado a un tema que genera muchas preguntas entre los tutores de perros y gatos. Hoy estaremos hablando de lo que son las cirugías de esterilización en perritos y en gatitos.
6: Parece si empezamos contándoles un poquito más a la audiencia sobre lo que trabaja el Hospital Veterinario de la UTA, cómo se maneja, qué horarios atienden y sobre todo cómo pueden contactarse para agendar una cita.
7: Bueno, nosotros como saben estamos ubicados en el Cantón Ceballos, en el kilómetro 2 vía Quero, en la Facultad de Ciencias Agropecuarias, justamente en el sector de Querochaca. Atendemos de lunes a viernes de 7:30 de la mañana a 4 de la tarde. Por el momento estamos recibiendo nuestros paguitos a través de transferencias bancarias debido a que la tecnología nos ayuda muchísimo en este sentido y pues obviamente pueden recibir información si 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procedimientos quirúrgicos o las consultas en nuestras mascotitas.
6: Y para nuestros amigos que recuerden un poquito más, ¿qué tipos de servicio nomás realizan en el hospital docente?
7: Nosotros tenemos lo que es el servicio de consulta, hacemos también cirugía de tejidos blandos, cirugías de esterilización, disponemos de laboratorio clínico, ecografía y el área de hospitalización.
6: ¿Y los costos varían? ¿Depende de lo que se vayan a hacer?
7: Sí, así es. Nosotros tenemos costos ya establecidos. En el caso, por ejemplo, de las cirugías de esterilización, van a variar en dependencia del peso de la mascotita. De igual manera, si es machito o hembrita. En el caso de las cirugías, nosotros tenemos un costo determinado por minuto de intervención. Entonces, por ello es que nosotros siempre revisamos primero al paciente, determinamos qué cirugía vamos a realizar y ahí es que se brinda un costo del aproximado, de igual manera, de la cirugía que se va a realizar. El costo de la consulta sí es un costo fijo de $12. Como lo mencionaba, es el pago mediante transferencia bancaria y una vez revisado a nuestros pacientes se determinan qué otros exámenes se deben realizar.
6: Y a lo largo de la semana que pasó y esta que empieza ahora, ¿qué vivencias ha tenido usted en el hospital? ¿Qué nos puede contar que ha pasado durante lo largo de esta semana?
7: Bueno, la semana anterior justamente comentábamos de esta situación de una gatita que tuvo muerte fetal. Hoy nos pasó nuevamente con una perrita en cambio. Era una perrita mestiza, una pequeñita que llegó pesando 9.3 kilos. El momento que se hizo la ecografía se vio que los cachorros habían fallecido porque la revisamos el día lunes en la tarde y nos dijeron que estaba en labor de parto desde el día sábado. Entonces obviamente eso conllevó a una muerte de los fetitos. Eran 8 fetos, ¿sí? La perrita terminó pesando 5 con algo. Entonces imagínense, era la diferencia como tal que se tiene. Entonces aquí viene la importancia de que nuestros oyentes deben tomar en consideración que cuando hay una perrita en gestación, obviamente se debe dar los mismos cuidados que una mujer. Tiene que hacerse las revisiones adecuadas, hacerse los controles ecográficos de igual manera. El periodo de gestación va a variar obviamente. En perritos va de 58 a 63 días aproximadamente. Y hay ocasiones que los tutores desconocen esto, piensan que son los 9 meses, como en el caso de las mujeres, y pues hemos tenido muchos casos de ellos. Es por eso que la recomendación es siempre acudir al médico veterinario cuando ya tenemos estos casos de gestación en perritas y tener los controles adecuados. Y si nosotros vemos, por ejemplo, que ya entra en labor de parto, si ya se pasa 2 días, ya quiere decir que algo malo está pasando. Debemos acudir inmediatamente al médico apenas empiece con la labor de parto, porque muchas de las perritas pues son pequeñas o son primeros partos, no pueden parir de una manera adecuada y esto también conlleva a que pueden tener este tipo de afectaciones en la salud de ella y obviamente de sus cachorritos.
6: Y bueno, doctor, ¿qué importante es también conocer esto para que, como la anterior semana usted nos dijo, la gente también sepa qué debe y qué no debe hacer para que no ocurra esto, que se murieron 8 animalitos, ¿verdad?
7: Sí, así es. Entonces, como les indicábamos la semana anterior, recuerden primero acudir siempre a un médico veterinario, tomar en consideración que existen muchos establecimientos que no cuentan en ocasiones con médicos veterinarios o que son de parte de la parte de agronomía y obviamente ellos no pueden cubrir esta situación porque ellos desconocen del tema como tal. Entonces acudir siempre primero a un médico veterinario. Nosotros para servirles con gusto en el hospital docente veterinario o a su vez en su médico de confianza, pero tiene que ser obviamente un profesional capacitado en el área. Segundo, como indicábamos también y justamente vamos a hablar de eso también con nuestros invitados en esta tarde, el hecho de no ponerles inyecciones anticonceptivas, ¿sí? También es importante, si no queremos como tal que la perrita tenga cachorritos, pues es preferible la esterilización, evitar la utilización de las hormonas anticonceptivas, que también conllevan riesgos pues en la salud de las mascotitas. Y como acababa de indicar, si ya tenemos una perrita gestante, pues se tiene que dar los cuidados adecuados, de igual manera como que fuera una persona, porque son miembros también ya de la familia.
6: Bueno, qué gran respaldo que tenemos en nuestra ciudad con el Hospital Docente Veterinario de la UTA. Así que tomen nota, amigos, que toda esta información es sumamente valiosa. Y nos vamos a un corte comercial y enseguida volvemos con más de Huellitas con Conciencia.
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0: regreso en Huellas con Conciencia, llegamos a nuestro segmento Especialistas en Casa, un espacio destinado a conversar con profesionales sobre temas fundamentales para la salud y bienestar de nuestros animales de compañía. Hoy hablaremos de esterilización de mascotas, mitos, beneficios y cuidados. Para conversar sobre este tema nos acompaña el Dr. Paolo Checa, médico veterinario, magíster en cirugía y medicina en caninos y felinos, veterinario con amplia experiencia en el desarrollo de cirugías de control poblacional en perritos y gatitos. Tuve la oportunidad de conocerlo cuando yo ingresaba a la universidad, el doctor ya salía, nos conocemos de hace algunos años también ya, y obviamente hemos estado siguiendo también toda la carrera que ha hecho en beneficio de los animalitos. Es importante también indicar que el doctor estuvo a cargo del albergue municipal del Cantón Latacunga y también del Cantón Ambato, y ha coordinado varias campañas de esterilización en diferentes lugares, de lo cual nos estaré hablando también en esta tarde. Doctor, bienvenido a los micrófonos de Huellas con Conciencia.
1: Muy buenas tardes, gracias por la invitación. Aquí un gusto viéndole al doctor Mopocita, a gente joven que está creando conciencia, porque ahora ya los animalitos son partes de la familia y son seres que nos acompañan siempre.
2: Tenerle aquí, así que cuénteme, estar al frente de programas masivos y clínicos de esterilización les ha permitido a ustedes ver la realidad de la ciudad y la sobrepoblación que hay de los animalitos. Y mucha gente aún tiene dudas y también tiene temores. Desde su experiencia médica, ¿cuál diría que son los beneficios principales de esterilizar a nuestras mascotas más allá de evitar una reproducción?
1: Sí, ahorita como estamos viendo y vemos en las redes sociales mucha propaganda de campañas de esterilización por todos lados, entonces comprendemos que es unos procedimientos médicos que son indispensables, tanto por el control de sobrepoblación, porque en las ciudades vemos que bastantes animalitos, situación calle, entonces uno de los métodos para controlar eso es las esterilizaciones. Es un mecanismo, es un procedimiento quirúrgico. Generalmente en toda hay por la Constitución está reglamentado de que todo municipio debe controlar todo acerca de la fauna urbana. Entonces un procedimiento es las esterilizaciones. En este caso, los beneficios de eso es reducir la población de incidencia de los animalitos situación calle. Eso se ve en ciudades de que ya poco a poco se ve uno o dos animalitos en las calles. También ayuda en lo que es cuestiones reproductivas, en este caso reduce la incidencia de piometras en las etapas cuando ya los animalitos son gerontes o viejitos, es uno de los beneficios, porque las perritas generalmente cuando están medias adultas, 15 o 17 años, ya tienen problemas en el útero, entonces reducimos eso. También la otra de las circunstancias de las esterilizaciones reduce la incidencia de cáncer de mama, es otro de los beneficios que nosotros tenemos. En el caso de los felinos, el marcaje también es importante, porque cuando se esteriliza felinos machos, reduce la incidencia de marcaje en los sitios de la casa. También en el caso de los felinos hembras, una de las ventajas es que los felinos saben salirse de la casa y regresan las gatas felinas, regresan ya preñaditas y todo, y todas esas cosas se reducen con la esterilización, tanto en las cuestiones reproductivas como tanto en la salud, se controla.
0: Doc, bueno, nosotros hemos tenido ya algunos programas, este es nuestro tercer programa que estamos juntos. La semana anterior estuvo con nosotros la doctora Yadira Vega, directora del Ecozoológico San Martín, y le preguntábamos cómo inició ese gusto por la medicina veterinaria. En su caso sé cómo debe haber iniciado, usted tiene un legado muy grande del doctor Silvio Checa, que en paz descanse, que fue su papi. ¿Cómo inició en esta parte de la medicina veterinaria? Me imagino que ya empezó por esa parte del doctor con su atención y todo, pero ¿cómo fue naciendo en usted este amor por la medicina veterinaria como tal y luego por la especialización netamente en el control poblacional?
1: Con un gran mentor que fue mi papi, yo veía las circunstancias de que muchos de los animalitos sufrían, entonces me fui encaminando en esa parte de la medicina, porque en sí la medicina es una rama muy bonita, de las ciencias biológicas, ver cómo se recupera un animalito, ver cómo tú le quitas un sufrimiento a un paciente, y ese sufrimiento que le quitas, tanto sea por cuestiones de salud o cuestiones de traumatismo y todas esas cosas. Entonces poco a poco me fui inculcando a mi papi estas cuestiones de la medicina. La medicina es, como les comento, es una rama muy linda, porque tú ves cómo funcionan los órganos, cómo ves cómo funcionan los sistemas. Entonces uno comienza a reflexionar cómo nosotros podemos hacer, siendo los seres humanos responsables de criaturitas, cómo nosotros les podemos ayudar. Entonces por esa parte yo ya le veía a mi papi que ayudaba a los animalitos. Entonces viendo cómo yo podía seguir ese legado tan bonito de servir a la comunidad, tanto por la ayuda de los animalitos, entonces me incliné en la medicina veterinaria. De ahí, en estas cuestiones de las cuestiones de control sobre población de los animalitos, es por el doctor, otro mentor mío fue por el doctor Diego Barrera. Yo le conocí, fue uno de los pioneros en esto, por la creación del albergue municipal. Yo tuve la honra y la bendición de trabajar con él y enseñarme todos los procedimientos técnicos acerca con el doctor Barrera. Mis dos mentores, el doctor Silvio Checa y el doctor Diego Barrera. Entonces tengo bastante experiencia acerca del control y de la medicina veterinaria por parte de mis dos mentores.
0: Doctor, en este sentido también veía que usted viajó a Estados Unidos en el tema a conocer justamente este tema del manejo poblacional, cómo se lo hacía. Esta experiencia que usted le ha traído acá a nuestro país, ¿cómo lo ha visto? Porque también usted ha participado con algunos médicos extranjeros también que han venido acá, ahora con el desarrollo de estas campañas de esterilización también. Cuéntenos un poquito de esa experiencia, de el cómo es el hecho de aventurarse en cierta forma, también ir a Estados Unidos, conocer y traer esas experiencias, obviamente, para brindarlo aquí este servicio en Ambato.
1: Claro, si no estoy muy mal en el tiempo, hace unos 10 o 15 años hubo un boom en los Estados Unidos acerca de la creación de los shelters o de los albergues en los Estados Unidos. Ahí la gente comenzó a lo que es las campañas de esterilización, rescates, fundaciones, adopciones. Entonces, yo cuando llegué allá a los Estados Unidos, no tanto me incliné en esta rama, sino más pensé que me iba a dedicar a la clínica. Pero por circunstancias fui a trabajar allá, entonces vi todo el manejo de la logística acerca del manejo de los albergues, acerca de ordenanzas, de esterilizaciones en gran volumen, pero con procedimientos técnicos. Entonces vine y ese entonces necesitaban un especialista en el albergue, entonces tuve la suerte de trabajar, porque yo ya vine ya viendo todos esos pormenores allá en los Estados Unidos. Aquí recién estamos, hace unos 5 o 6 años estamos con todas estas novedades de las fundaciones, rescates, ordenanzas, adopciones. Estamos en este auge, como vemos ahorita, por eso los programas, por eso las campañas de esterilización, los rescatistas, las fundaciones. Entonces estamos en pleno auge de todo esto que yo ya vi hace unos 15 años.
2: Doctor Pablo, tras la sala de cirugía y los instrumentos, nosotros sabemos que también hay un ser humano. ¿Cuál ha sido ese caso o ese paciente que por su historia de dolor le tocó el corazón y recordó por qué escogió usted esta profesión?
1: Es una profesión que te topa bastante los sentimientos y toca formar un carácter medio fuerte, porque siempre uno siente. Es una línea de contacto entre el paciente y el médico. A pesar de que nosotros tenemos las líneas médicas, pero el sentimiento también manda en esas cuestiones, porque hay que tener compasión por los animalitos. Yo generalmente en los perritos de la calle, yo siempre cuando veo a los perritos de la calle me trae un sentimiento fuerte, porque me imagino que los bandidos, hambre, sed, maltrato, riesgos de atropellamientos y todo, y nosotros con el simple acto de esterilizarles ya prevenimos todas esas cosas. Cada vez que yo participo en unas campañas de esterilizaciones de 100, 200 animales, muchos de ellos son rescataditos de las calles y se ve bastante, bastante dolor que sufren esos animalitos, y vemos que una manera linda de solucionar ese problema es a través de las esterilizaciones, porque si nosotros cortamos la fábrica, que es la mamá de que se preña, como nos estaba comentando el doctor Moposita, del caso del... Imagínese esa perrita que para 8 cachorritos. Hay algunos que han de querer regalados, hay otros que no, y ellos van a la calle. Entonces podemos corregir todos esos problemitas con la... con la esterilización, también los riesgos, porque esa perrita, imagina, son 2 días que no ha podido parir. Entonces, si nosotros le hacemos la esterilización antes que se preñe, se corrige todos esos problemas.
0: Listo, Doc. Entrando a la parte técnica como tal, todo lo que es el conocimiento, toda la medicina ha ido evolucionando y seguirá evolucionando también. Siempre se daba una recomendación que se decía que las hembritas hay que esterilizarlas antes de los 6 meses. Ahora ya diferentes estudios indican otras situaciones, ¿no? Que hay algunas razas que esterilizarlas antes, otras después. Se las ha esterilizado antes también y muy cachorras de 2, 3 meses. ¿Qué factores debería evaluar el médico veterinario antes de recomendar el momento de la cirugía?
1: Como comentó el doctor Moposita, siempre necesitamos un profesional que esté capacitado para este tipo de procedimientos. En este caso necesitamos que los animalitos acaben su calendario de vacunas, que eso aproximadamente es a los 3 o 4 meses, y el primer celo entran a los 6 meses. Tenemos ese espacito entre los 5 o 6 meses que tenemos un paciente apto para poder esterilizar. La cirugía, si se siguen los procedimientos quirúrgicos estrictos, no corre ningún riesgo, no corre ningún riesgo. En esos casos hay unos procedimientos ya técnicos y innovadores, como es la intubación, máquinas de anestesia inhalatoria, buenos protocolos anestésicos. Entonces la incidencia de alguna mortalidad se reduce casi al cero, pero siempre con personal capacitado. Pero lo recomendable es generalmente antes del primer celo. El primer celo entran a los seis o siete meses, es esterilizarles antes de los 6 meses, porque antes de los 6 meses hay estudios que se reduce casi un 90% la incidencia de cáncer de mama. La otra creencia o mito es que la perrita necesita tener un primer parto. No tiene ninguna base científica, eso es algo empírico. No influye en ninguna cuestión psicológica ni hormonal en la perrita. Por eso es que tranquilamente se les puede, pero eso sí, por cuestiones de salud, por cuestiones de vacunas, que terminen su última vacunita, que es a los 3 o 4 meses, y antes del primer celo, es la mejor edad para esterilizarles. De ahí, para entrar a un acto quirúrgico siempre se necesita una valorización médica, para que el doctor le valorice en qué asa o qué valorización de riesgos anestésicos puede entrar el paciente. Pero generalmente en campañas de esterilización, como no hay esos exámenes prequirúrgicos que son indispensables, se les hace una evaluación, un chequeo clínico, donde vemos las circunstancias y tenemos la potestad nosotros como médicos de suspender, si en un caso corre mucho riesgo la vida del paciente, suspenderle la cirugía. Pero si nosotros seguimos las normas estrictas quirúrgicas, entonces se puede nomás esterilizar tranquilamente a los pacientes.
2: Doctor, muchos dueños de los cachorritos o de los perritos tienen miedo a las cirugías, ya que piensan que sus mascotas cambian en su carácter o se vuelven tristes o pierden su chispa juguetona. ¿Usted qué les podría decir a las familias para tranquilizar esos miedos y contarles cómo verdaderamente les beneficia esto a sus animalitos?
1: En el caso de los gatos, una castración en gatos sí... Les reduce las cuestiones psicológicas de escaparse en las casas, porque generalmente cuando son enteros, tanto sea felino, tanto sea canino, ellos tienen el deseo de ir por medio de feromonas, por medio de olores, a buscar hembritas, a buscar perritas que están en celo o gatos o gatas que están en celo. Por eso es mucho de los animalitos salen de la casa. También se utiliza las castraciones en macho para cuestiones de conducta, por agresividad. Además, claro que está, con el adiestrador o con el etólogo, siempre te recomienda de que un paciente macho sea castrado para reducir la incidencia de agresividad. En el caso de las hembritas, se vuelven un poco más dóciles, porque no están con el influjo

0: De conducta sí se ve, son animalitos un poquito más dóciles. En el caso de los machos, como les comentaba, ya no quieren escaparse de la casa.
1: O sea que sí existe comida exclusiva para animalitos ya esterilizados.
0: Sí, se encuentra en el mercado y esas te ayudan para que, porque como no queman calorías y además no tienen los estrógenos de los ovarios, entonces tienen la tendencia a acúmulo de tejido adiposo, de grasita. Entonces, esos tipos de alimentos ayudan eso en el control de peso en animalitos esterilizados. Y ahí se puede controlar un poquito más.
2: Bueno, aquí indicarle a Emilia, ¿no? Porque en el primer programa estábamos justamente con un groomer, con David Manobanda, y nos indicaba ahora cómo ya tenemos shampoo para pelo oscuro, para pelo claro, para todos los perritos. Entonces, de igual manera, en alimentación hay para esterilizados, gatos, gatas, hay para pacientes geriátricos, para cachorros por razas. O sea, ahora hay un montón de productos que se los puede encontrar en el mercado y obviamente es indispensable el hecho de saber cuándo utilizarlos. Doc, usted tocó algo, un tema muy importante, ¿no? El tema de las campañas de esterilización como tal. No es lo mismo una campaña de esterilización que una atención en clínica, ¿sí? Porque a veces muchas personas piensan que por ser una cirugía muy frecuente prácticamente no va a existir ningún riesgo. Y obviamente los riesgos van a existir, como en
0: Por
2: cualquier
0: supuesto.
2: afectación que se puede presentar. Hay que tomar en consideración dos situaciones y lo que usted comentaba, en las campañas de esterilización nosotros necesitamos hacer el mayor número de animales en el menor tiempo posible. Y obviamente aquí tenemos que, con lo que tengamos a la mano, ¿no? Con revisión, no se puede hacer exámenes prequirúrgicos, justamente porque las campañas de esterilización van direccionadas hacia gente que tenga recursos limitados, que no puedan acceder como tal a una cirugía, y eso hay que tomarlo muy en cuenta, porque hemos tenido muchos casos también a nivel nacional, mucha información de que han fallecido pacientes en campañas de esterilización, pero hay que tomar en consideración que, repito, una campaña de esterilización se lo tiene que hacer de una manera rápida, obviamente no se va a dar la misma atención que se puede dar de una manera en clínica, en la que se programa de una manera más adecuada, en la que se tiene un número limitado de pacientes. Nuevamente le preguntaba, ¿no? ¿Qué riesgos anestésicos o quirúrgicos pueden presentarse y qué evaluación debería realizarse antes de la intervención para hacerla más segura?
0: Requisito número uno en campañas de esterilización, necesitamos que el paciente esté sano. O clínicamente o por medio de un chequeo clínico, necesitamos que el paciente entre sano. Porque en campañas de esterilización no se puede hacer un prequirúrgico por medio de chequeo clínico, en donde nosotros evaluamos si el paciente es apto para la intervención o no es apto para la intervención, que así podemos reducir la incidencia de mortalidad, se puede reducir un poco la incidencia de mortalidad, pero siempre en campañas de esterilización necesita un personal que tenga la experiencia en manejo de esterilizaciones a gran nivel. No es lo mismo, como comentaba doctor, una esterilización en clínica es de 80 o $150 en una clínica, pero porque tienen el tiempo, tienen el personal, tienen el anestesiólogo, el circulante, cirujano 1, todo el personal, tienen el quirófano, todo, pero en cambio, cuando se hacen campañas de esterilización, se debe tener unos ciertos protocolos. Entre los protocolos que se deben tener es que tiene que tener el sitio desinfectado, tiene que por lo menos tener separado una sección, la parte quirúrgica, tienen que tener todo, a pesar de ser a gran nivel, necesitamos que sean los insumos médicos esterilizados. Y los protocolos anestésicos que se utilizan son estandarizados. Se utilizan el mismo protocolo anestésico para todos los animales, pero ¿cómo evaluamos eso? ¿Cómo evaluamos eso? Con pacientes que estén sanos. El único que tiene el privilegio y la potestad médica por cuestiones legales o por cuestiones quirúrgicas es el médico general, el médico contratado para la intervención de la campaña de esterilización, porque a él le cae todo el peso. Pero toda la responsabilidad también es por medio de protocolos estandarizados. El único que puede manejar los anestésicos por medio de tablas y por medio del peso del animal y las tablas es el doctor. De ahí tienen técnicos o asistentes que ya son entrenados para este tipo para estos tipos de campañas, porque

0: si nosotros queremos improvisar una campaña, digamos, quiere improvisar, si no tienen una organización, si no tienen una experiencia previa, tienen mucho chance de fallar esas. Y una de las fallas feísimas en esos tipos de campañas improvisadas o sin el personal capacitado es el fallecimiento del paciente. Y eso no es permitido. Entonces, para estas campañas de esterilización siempre necesitamos personal calificado y unos ciertos protocolos estrictos. No son opcionales, son estrictos para cumplir, para que toda la campaña sea en beneficio de los animalitos. Tú le das el beneficio al animalito y ese animalito va a la familia, le das a la familia y así le das el beneficio a la sociedad. Por eso es que ahora se ven bastantes campañas de esterilización, tanto en costos también, porque como comentábamos, una esterilización en clínica son unos 80 a 150 dólares. En cambio, cuando se hacen campañas de esterilización, son subsidiadas por donaciones de extranjeros o por los mismos municipios. Son los que subsidian los costos y pueden hasta mandar las campañas gratis, que se ve ahora.
1: Se sabe que cuando ya el animalito ya regresa a la casa después de su cirugía y a veces no se despierta rápido o pasa alguna cosa, los dueños se llegan a asustar. ¿Cuáles son los cuidados que usted recomienda tras la cirugía, después el cuidado que tienen que tener en su casa?
0: Una de las innovaciones en estas cuestiones de las campañas de esterilización es el manejo de máquinas de anestesia inhalatoria. Una ventaja de manejar los anestésicos inhalatorios es que la recuperación del paciente es inmediata. Es una de las ventajas. Cuando utilizamos TIVA o anestésicos fijos, una recuperación es unos 40 minutos. Imagínense, y a veces muchos de los dueños ya esperan toda una mañana por la esterilización, o 2 horas, o bastante tiempo, y además de eso aumentarle unos 40 minutos más que se recupere el paciente. Entonces ahí es un poco los dueños o los tutores se enojan porque la espera es bastante, pero la ventaja cuando se utilizan anestésicos inhalatorios es tú acabas ya tu acto quirúrgico, desconectas de la máquina, esperas 5 minutos, máximo 10 minutos, y el paciente, eso es requisito, tú tienes que entregar siempre al paciente consciente, nunca dormido, nunca debes entregar al paciente dormido, tienes que entregarle consciente al paciente. Una vez que el paciente esté consciente, ahí ya se quita todos los riesgos que pueden haber postquirúrgicos, ¿sí? Y esa es la ventaja de utilizar entubales a los pacientes, mandar oxígeno medicinal, utilizar buenos protocolos y máquinas de anestesia inhalatoria, que ya son cuestiones ya modernas o de vanguardia que se están utilizando ahora en las campañas esterilizadas. De ahí los cuidados, es preferible en los cuidados entregarles por escrito, que es unos detallecitos que hemos tenido, entregarles por escrito, porque a veces uno por el tiempo, el evento y todas esas cosas puedes pasar algo por algo muy importante y no le conversas a los dueños, entonces ese mismo vaya a ser el problema. Se les entrega lo que sí es dependiendo del paciente, como son cirugías, o es otro de los procedimientos, son cirugías mínimamente invasivas. Son unas incisiones o unos cortecitos que se hace de 1 a 2 centímetros, que la recuperación va a ser rapidita. Lo que sí se les pide a los tutores es que sigan la recetita, vayan a comprar la recetita, que no se laman. Si en un caso ya le ven al paciente de que ya se quiere rascar o se dio cuenta de la cirugía, por favor utilizar collar isabelino. La otra cosa, estar pendiente, no es tanto una droga, no es tanto medicina, calorcito, cariño, bajo cubierta, un colchoncito y estar pendiente. Están los, cuando son campañas de gran responsabilidad, se mandan los números de los médicos y los médicos están a las órdenes para cualquier circunstancia. Pero entre los problemitas que saben haber, uno que otrito es que se dan cuenta de la cirugía y se saben querer lamer la herida. Entonces, si ya vemos que el bandido se dio cuenta de la cirugía, utilizar collar isabelino, o si no, tenerle bajo observación, utilizar cremitas antisépticas que tranquilamente se pueden comprar, la receta. Hay circunstancias, porque hay unos perritos que son situación calle, que en esos casos se les tienen unas 12 horitas o 24 horitas en observación, vemos que esté todo perfecto y ahí se les devuelve a la calle en circunstancias de perritos sin tutor. Pero cuando son de dueños tenemos la ventaja de que el dueño se transforma en el enfermero y él nos ayuda bastantísimo en los cuidados. Y ahora lo menos que la mayoría de los clientes o de los tutores son los perritos adoptados, entonces ya les quieren igual que cualquier otro perrito, entonces sí saben estar pendientes. Pero las indicaciones es por escrito. Hay un tipo de suturas que son absorbibles, que no es necesario sacar los puntos, se reabsorbe. Pero hay otro tipo de suturas que sí, hay que llamarles a los 12 días para sacarles, a los 12 o 15 días para sacarle los puntos. Pero ahí evaluamos si es perrito, situación calle, situación albergue o si es bajo tutor. Pero todos esos animalitos se les entrega una hojita de las indicaciones para que no se olviden ningún detallecito que puede estar con problemitas después del post quirúrgico. ¿Cómo se garantiza que las cirugías sean perfectas? Por la experiencia del cirujano. Es súper. Si tiene la experiencia del cirujano, de las 100, por exagerar un poquito, no es que le falle, sino puede haber circunstancias propias idiosincrásicas del paciente, que puede haber, digamos, un problemita como inflamación de la herida. Pero le pasó a él, no a todos, sino solo le pasó al el organismo rechazó las suturas o el bandido se lamió. Pero de los 100, si tiene bastante experiencia y si hay una buena logística con personal súper capacitado, de los 100 perritos, uno puede tener un cierto problemita, pero que son corregibles. Pero nada, no es aceptable ni abiertas de puntos, ni perritos de que no se despierten de los anestésicos, ni tampoco, en peores de los casos, un cierto grado de mortalidad, porque se reducen en estudios preliminares, se reduce la incidencia de mortalidad.
1: Bueno, qué gran información que nos ha brindado el doctor Paolo Checa. Nos vamos a un pequeño corte comercial, no se vayan que en minutos regresamos con Huetas con Conciencia.
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11: Detrás de cada mascota existe una historia y también muchas decisiones que sus tutores deben tomar pensando en su salud y bienestar. Después de conocer la parte médica de la esterilización, queremos escuchar ahora una experiencia real. En nuestro segmento Crónicas de Cuatro Patas nos acompaña Andrea Rodríguez, estudiante de Medicina Veterinaria de la Universidad Técnica de Ambato, quien nos viene a compartir con nosotros la historia de sus mascotas. Bienvenidas, Andrea.
12: Buenas tardes con todos. Bueno, Dígame.
11: Bueno, cuéntenos un poquito sobre sus mascotitas, cuántas mascotitas tiene, cómo se llaman, cómo llegaron a su casita, cómo llevaron a cambiarle la vida como tal.
12: Bueno, en total tengo 3 caninos y una felina, un felino, y la verdad todos son adoptados. El primero es un boxer, se llama Nena. Apareció de la nada. Un día mi mamá cogió, salió a botar la basura y un vecino le dijo: vecina, este no es su perrito. Y mi mamá le dijo: no, no la conozco. Dijo: y no la quiere. Y mi mamá: bueno. Y apareció con Nena, que es una perrita muy hermosa, la verdad. Es grandota, juguetona. Y bueno, el segundo, bueno, él vino exclusivamente adoptado desde a la Amazonía, porque mi mamá igual se fue de viaje. Entonces la habían regalado, y mi mamá, como es amante de los animales, bueno, démelo. Ya, llegó otro. Y mi gatita, a ella sí la adopté, porque por lo general saben publicar animales que necesitan hogar, y me encariñé con ella. Entonces yo dije: esa gatita es para mí. La primera vez que llegó, me entregaron una cajita, porque el chico no tenía dónde traerlo, y me entregaron al frente del mall de los Andes. Y bueno, una ilusa por querer ver a la gatita, yo para eso ya estaba caminando, pero hay gatitos que cogen y están echaditos, no hacen nada. La mía no fue así. La mía ni bien vio la luz, cogió y desapareció, se salió, fue corriendo y nos tocó ir a coger, pero gracias a Dios sí se la alcanzó y todo. De ahí supe que se iba a llamar Lucifer, porque es una loquita, la verdad. Sí, es un amor, y aparte de un amor, también es mimada por mi mamá, más por mi mamá. Va a dormir donde mi mamá, a mí a veces me quiere ver, otras veces no. Me ve cuando quiere comida o cuando quiere mimos. Y ahí la última perrita se llama, bueno, esa perrita tiene muchos nombres, porque mi hermano, mi hermana le ponen nombres de todo. El uno dice, ¿cómo le sabe decir? Chihuahuita, y no tiene nada de Chihuahua. Otro le sabe decir Linda, pero así. Entonces están entre dos opciones. Pero igual también fue adoptada esa... se la adoptó en la parte del mayorista, donde por lo general hacen las ferias y saben vender a los perritos o regalar. Entonces igual mi mamá, un día saliendo del trabajo con mi hermana, le había dicho una señita: llévele por favor este perrito. Mi mamá: no, es que ya tengo bastantes, me van a botar de la casa. Ay, no sea así, es que no le puedo dejar aquí. Y mi mamá dijo que era una perrita y otros 2 cachorritos más. Y a mi mamá me echó la culpa a mí. Que sí, que yo le vine trayendo a la casa, porque como saben que estudio esto, entonces ya mis papás dijeron, bueno, mis papás que serían mis abuelitos, no hicieron mucho problema, la verdad. De ahí todos son esterilizados, la verdad. No ha habido ningún problema. Bueno, el macho, por lo general, sí es algo enojón. A veces, no siempre. Pero de ahí sí son unos amores. Los que sí no se pueden llevar es tanto mi gata como los caninos. No se pueden ver ellos, y para nada. Ni de cuando llegó y hasta ahorita. La gata está afuera, sale de la casa, se echa para que ellos le vean y se queda ahí. Y los perros están ladri, ladri, ladri, y ella solamente les regresa a ver. Les mira así y coge y se va. ya provocándoles, la verdad. Pero de ahí no he tenido ningún problema con ninguno, la verdad.
1: Bueno, Camila, qué gusto tenerte en este espacio. Y cuéntame más o menos tú, ya desde la parte sentimental, ¿qué pasa cuando ves tú por las calles la sobrepoblación de los animalitos? ¿Y qué siente tu corazón al ver que muchas personas todavía dudan de esterilizar a sus mascotas por mitos o simplemente por descuido?
12: Bueno, como mencionó el doctor, sí da un sentimiento, la verdad, porque queramos o no, nosotros mientras vamos en el bus, en un carro o en algún lugar, vemos a la sobrepoblación de perritos que pasan hambre, necesidades, y la verdad sí duele, más porque la gente no es consciente de que no por tirarles a la calle ellos se libran, sino que al fin y al cabo los perritos ahorita son seres humanos ya que sienten, y como nosotros, como cualquier ser humano, sentimos calor, frío, hambre, los perritos también lo siente. Y la verdad, esto de la esterilización, siempre dicen, no, es que mi animalito, mi perrito, se va a engordar, como comentó el doctor, se va a engordar, va a cambiar de humor, por eso no le voy a esterilizar. Pero eso que va, ¿quién nos va a garantizar que al momento que la perrita esté preñada, le cojan y le boten a la calle? Ninguno. Entonces, por eso es fundamental poder tener conciencia con la gente que tiene que esterilizar a su perrito. Porque de una u otra manera, la población se va a seguir aumentando por los perritos de la calle. Porque como no tienen una esterilización ni nadie quien les vea, ellos pueden dejar preñado a cualquier perrito. Y bueno, como todo en toda calle se ve un perro, bueno, un perrito no, la manada ahí de perros cuando una perrita está en celo. Entonces, eso no es solamente un perrito y ya, sino queda preñada y tiene que sobrevivir la perrita. Algunas veces coge y va dejándoles a sus cachorros, y esos cachorros igual sufren.
11: André, al estudiar medicina veterinaria nosotros vemos un mundo distinto con nuestras mascotas. La empatía es lo importante. Uh-huh. Y hay que tomar en cuenta que muchas veces, y el doble de haber pasado, a veces vienen los clientes con el perro fracturado, con cualquier cosa, y le dicen, le dolerá, porque no ha demostrado, porque no llora. Entonces siempre se les indica que obviamente el dolor en ellos es distinto, lo perciben de una manera distinta, pero siempre aclarando que si a mí me pasara lo mismo, si yo estuviera fracturado, ¿me dolería o no me dolería? Entonces obviamente hacemos entender de esa manera. Como decía, nosotros como médicos veterinarios entendemos de una manera distinta a nuestras mascotas. ¿Qué recomendaciones le daría a nuestros oyentes, André, antes de adoptar una mascota, en el tema de la alimentación, del hospedaje, de los cuidados que deben tener con sus mascotitas?
12: Bueno, una recomendación sería, ante todo, ver el tiempo, la paciencia y el amor que le va a tener a su mascota. Porque si usted no va a tener tiempo, ni amor, ni nada por el estilo, entonces ¿para qué va a adoptar o para qué va a tener una mascota? Porque no solamente se trata de coger y darle la alimentación, un techo donde vivir, agua y ya, sino que también muchas de las veces se necesita amor, se necesita tiempo para sacarles a pasear, a sacarles a dar sus vacunas, sacarles a todo lo que viene siendo la salud. Entonces, uno como ya se está formando, hay algunas veces que viene tutores que algunos no le tienen paciencia, entonces como que se quedan pensando para qué tienen mascotas. Otros simplemente ni siquiera se dan cuenta cuando su animalito está mal. Es porque no le pone el tiempo ni el amor necesario que necesita la mascota. Entonces, como todos nos están escuchando, lo importante aquí es, como digo, el amor, el tiempo y sobre todo que usted comparta con su mascotita, porque ya viene siendo parte como un hijo, ya no como un animal más.
1: Pensando en el vínculo profundo que nosotros formamos con nuestros compañeritos de vida, los animalitos, ¿cómo cambia la vida de un hogar y la tranquilidad del animal cuando decidimos proteger su salud a través de la esterilización?
12: Bueno, para empezar, se protege de varias maneras, porque algunas veces, como dice el doctor, sin querer nuestro perrito o perrita se nos puede escapar. Obviamente son muy pocos los casos, pero pues algunas personas los buscan, otras no, y pueda que sin querer, como la perrita se escapó y estaba en celo, ya se quedó preñado. Entonces sí es fundamental, la verdad, sí es importante esterilizar, más si es que no quieren que su mascota sufra, y otra cosa si no quieren tener más mascotas, porque como ahorita actualmente hay mascotas que cogen y botan a la calle o los regalan, y otras cosas, o sea, otras personas ni siquiera hacen eso. Entonces sí es importante, la verdad.
1: Bueno, esta ha sido una conversación profundamente reveladora que une la ciencia con el corazón. Agradecemos muchísimo al doctor Paolo Checa y a Camila Rodríguez por acompañarnos, y nos vamos a un pequeño corte comercial, así que no se vayan, que ya regresamos con más de Huellas con Conciencia.
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1: Y bueno, llegamos a uno de nuestros segmentos favoritos y el último segmento de este maravilloso programa. Así que es momento de sacar el esfero y anotar porque se nos abren las puertas para nuestra escuela para mascotas. Dígame, Doc, Jorge, ¿qué consejos le tiene la ciudadanía para este tema que hoy vivimos?
11: Bueno, es muy importante comprender, ¿no? Como hablábamos desde el inicio, justamente para evitar todas estas situaciones de camadas no deseadas, de afectaciones a nivel uterino en perritas, de cáncer testicular que también se desarrolla en perritos, de enfermedades de transmisión sexual que también se dan en mascotas. Entonces es muy importante el tema de la esterilización. Acotando lo que nos decía el Doc Paolo también, hay que tomar en cuenta que esterilizar también significa hacerlo de una manera responsable, planificada y obviamente segura. Primero tenemos que recordar acudir a una valoración veterinaria antes de programar la cirugía. A mí también me ha pasado casos que en campañas nos llegan con perros fracturados, con perros, con heridas, y nos dice, no, es que quiero esterilizarle. Y obviamente los tutores se ponen molestos porque no les queremos esterilizar. Entonces, no es que no se quiera, sino que no se puede, porque el paciente obviamente está teniendo una afectación muy complicada. En este caso, recuerdo claramente que era un perrito fracturado y que querían que le esterilicemos y que le esterilicemos porque si no perdían el turno, nos decían. Entonces, hay que entender esta parte de la empatía también, ¿no? O sea, si a él le duele, a mí también me va a doler. Entonces, primero aquí se debe tratar la enfermedad principal y luego el tema de la esterilización. Consultar cuál es el momento más apropiado para esterilizar a la mascotita en particular. No todos los pacientes son iguales, entonces eso hay que tomar en consideración también. ¿Cuál es uno de los problemas que muchas veces ha sucedido? Que, por ejemplo, nos metieron en algún momento el chip en la cabeza que esterilización es bienestar animal. Solamente el tema esterilización, pero no es así. Bienestar viene la esterilización, la vacunación, una correcta alimentación, un lugar adecuado donde vivir y donde desarrollarse. Entonces, muchas veces sucede que los perritos están esterilizados, pero fallecen con distemper, con moquillo o con parvovirosis, porque no les vacunan. Entonces, a veces pensamos que solo con esterilizarles ya cumplimos como tutores y no es así. Hay que tener todo el cuidado adecuado. Y como decía el Doc, la edad adecuada es una vez que ya cumple el calendario de vacunación y ahí sí, tranquilamente se puede realizar la cirugía. Hay que tomar en cuenta también que preguntar qué evaluación y exámenes prequirúrgicos necesitan nuestras mascotitas, asegurarse de conocer las indicaciones para el día de la cirugía y los cuidados posteriores. ¿Por qué? Porque nosotros para cirugía necesitamos que el animalito acude en ayunas. Y muchas veces eso es lo complicado de las campañas, que nosotros tenemos que confiar como tal en el tutor que le trae a la mascota. Y bueno, ustedes entenderán que las campañas de esterilización no siempre se desarrollan en la zona urbana, se sale en la zona rural y a veces no tienen un control adecuado de los pacientitos, a veces vienen comiendo, ha pasado que en el momento de la inducción, de la sujeción, empiezan a vomitar y todo. Entonces eso deben tener muy en cuenta los tutores, tomar en consideración las indicaciones que se les da antes de la cirugía y posteriormente también. Y durante la recuperación, administrar únicamente los medicamentos prescritos por el médico veterinario y comunicarse inmediatamente con el profesional ante cualquier signo de que le genere preocupación. Y aquí es algo importante lo que mencionaba el Doc también, y para todos los colegas, entregar todas las recomendaciones por escrito. Porque sí, muchas veces puede pasar que al tutor se le olvide en el ajetreo que está o alguna situación. Y es más, muchas veces damos por escrito y también se les olvida el papelito. Claro. Entonces, es bastante
0: complejo. No me dijo, doctor.
11: Ajá. Y luego vienen complicaciones y nos dicen, es que no me dijeron. Pero cuando ya entregamos estos papelitos, pues es importante también contar con esta información adecuada aquí para los tutores de las mascotitas. Entonces, resumiendo todo como tal, es importante el tema de la esterilización, pero recordar que la esterilización, solo el acto quirúrgico como tal, no es bienestar, sino acoplarle todo lo que habíamos mencionado, el hecho de vacunar a mi mascota, de entregarle un lugar adecuado donde vivir, entregarle un refugio responsable dentro de casa, que conviva también con los tutores, como decía Andre, ¿no? Porque muchas veces tienen los perritos y los dejan en la terraza. Ya poco se ve, pero aún así se sigue viendo todavía. Ahora ya es un miembro más de la familia y eso es lo importante. Entonces, recordar que bienestar animal conlleva todas estas situaciones y no únicamente el tema de la esterilización. Doc, para despedirnos, ¿algún último consejo que les quiera dar a nuestros oyentes?
0: Agradeciéndole la apertura. Hay que disfrutar. Tenemos las redes sociales, circunstancias de estrés y todo, y nuestra escapatoria para todas esas circunstancias es una bienvenida. Beneficios que tenemos con las mascotitas, esa simpatía, esa conexión que nos hace de cuestiones muy especiales. Por eso es tanto estos los programas, la tenencia responsable de las mascotitas, y disfrutarles a las mascotitas, disfrutarles.
11: Andre, un último mensaje para nuestros oyentes.
12: Nada, solamente decirles que amen, respeten y quieran a sus mascotas, no porque sean una mascota, sino porque ya es alguien importante en su familia, en su hogar. Y nada, solamente eso, y cuiden mucho a cada animal, cada mascotita que tengan en su hogar.
1: Y bueno, como el tiempo en la radio vuela, queremos agradecer al doctor Paolo y a Andre por acompañarnos en esta tarde, en este maravilloso programa. Esperamos que les haya gustado y nos quedamos con una perspectiva mucho más amplia de lo que significa cuidar a los animales en todas sus formas. También queremos recordarles y agradecerles a todos que nos pueden escuchar el próximo miércoles a las 3 de la tarde en un episodio más de Huellas con Conciencia a través de Radio Preuniversitaria, a través de Primicias de la Cultura. Y no se olviden que mi nombre es Emilia Huestán y para mí fue un verdadero gusto y placer acompañarlos en este programa. Muchas gracias, Doc Jorge, por estar aquí con nosotros y hasta la siguiente semana.
11: Así es, Emilia, muchas gracias. Agradecerles a nuestros invitados también, y quiero comprometerle al Doc Paolo que nos pueda visitar en otro programa, pero ya desde el punto de vista del tutor de mascotas, porque tiene un gatito persa también, de lo que he podido ver. Y hay que tomar en cuenta que nosotros, si bien es cierto, como profesionales también tenemos nuestra parte de nuestras mascotas y todo, y sería bueno que ahí nos venga a visitar en cambio para contarnos un poquito de sus mascotitas. Agradecerles a todos, los esperamos el próximo día miércoles. Estaremos con la visita del doctor Marco Antonio Chico, quien nos estará hablando en cambio sobre los nuevos animales de compañía, algo que ya hablábamos ya la semana anterior también, pero un poquito más especializado en el tema. Muchísimas gracias a todos, una excelente semana y nos vemos el próximo día miércoles.
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1: Dieciséis con ocho minutos. Estamos en Frecuencia Activa. A través de la señal de radio Primicias de la Cultura, arrancamos con Final Countdown de Europe. Recuerden que Frecuencia Activa es el espacio donde la música nos lleva de regreso a esos momentos que marcaron nuestras vidas. Gracias por acompañarnos una vez más en este miércoles 30 de septiembre. Y justo abrimos este viaje con el tiempo, con un himno absoluto de los años 80. Lanzado en 1986, nació como un riff de sintetizador con el vocalista Joey Tempest. Había compuesto en sus años de estudiante, inspirado en la obra Space Oddity de David Bowie. Formados en Suecia bajo el nombre inicial de Force Europe, se convirtió en el estandarte del hair metal europeo. Curiosamente, la discográfica dudaba en lanzar este tema como sencillo principal debido a su inusual duración de más de 5 minutos. Y lo disfrutamos aquí en Frecuencia Activa, 16.9 minutos. Continuamos con más. Agradecemos la amable sintonía en nuestras frecuencias 104.1 FM en Tungurahua y Cotopaxi, Baño 101.3, Guaranda 100.7, Pastaza nos escuchan a través de 100.3 y en la Amazonía Ecuatoriana en el Tena y Morona 101.7. 16.10 minutos. Continuamos con una auténtica obra maestra de la experimentación sonora. En 1975, la legendaria banda británica Queen, integrada por Freddie Mercury, Brian May, Roger Taylor y John Deacon, desafió todas las reglas de la industria musical con Bohemian Rhapsody. Compuesta casi en su totalidad por Freddie Mercury en un piano de cola, la canción fusiona balada, ópera y hard rock, sin un coro tradicional. Los ejecutivos de la discográfica consideraban que, con sus casi 6 minutos de duración, era un suicidio comercial y se negaban a radiarla. Mercury desafiante le entregó una copia de forma clandestina a su amigo y DJ Kenny Everett, quien la reprodujo en la radio provocando un fenómeno de masas inatajable, un hito eterno del rock. 16.10 minutos en Frecuencia Activa.
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0: 16:16. Recuerden que los miércoles estamos con ustedes a partir de las 16 horas hasta las 17 horas. Con más música, más historias en Frecuencia Activa. Nos vamos con los The Cranberries y su inolvidable Zombie. Tema lanzado en 1994, originarios de Limerick, Irlanda, la banda encontró su voz definitiva en la inolvidable y trágica figura de Dolores O'Riordan, cuyo característico timbre vocal y capacidad interpretativa cautivaron al planeta entero. Esta canción profundamente visceral fue compuesta por O'Riordan en respuesta al atentado terrorista perpetrado por el IRA en Warrington en 1993. Donde dos niños perdieron la vida, con un sonido de guitarras mucho más pesado y grunge de lo habitual en el grupo, el tema se convirtió en un desgarrador grito pacifista y en el mayor éxito internacional de la agrupación irlandesa. 16:18. 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
1: Horas con 23 minutos. Continuamos con más historias, más música en Frecuencia Activa. Recuerden que estamos en vivo y en directo a través de la señal de Radio Universitaria Primicias de la Cultura. Somos la radio de la Universidad Técnica de Ambato. Y nos adentramos en los terrenos de la introspección y la vulnerabilidad con Radio Hit y su icónico sencillo debut de 1992, Creep. Formados en Oxford bajo el liderazgo de Thom Yorke, estos músicos británicos redefinieron el rock alternativo de la década de los 90. La letra de Creep, nacida de una experiencia personal de Yorke, plagada de inseguridades juveniles, resonó con fuerza universal, aunque paradójicamente la banda terminó aborreciendo el tema durante años debido al abrumador y repentino éxito comercial que eclipsó el resto de su propuesta avanguardista. Hoy en día es reconocida como una de las composiciones más honestas y crudas del rock moderno. Y lo compartimos con ustedes, amigos, Creep. 16:25. 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

0: Gallagher. La banda de Manchester simbolizó la actitud desafiante y la gloria del rock británico de mediados de los 90. Noel Gallagher siempre bromeaba con la prensa diciendo que era para una amiga imaginaria que vendría a salvarle al día. Con su irresistible melodía acústica Wonderwall, se instaló de inmediato en el imaginario colectivo, convirtiéndose en el himno generacional por excelencia. Y tema que lo compartimos con ustedes, amigos, 16:30. 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

0: Estamos de regreso con más música, más historias y Frecuencia Activa. Agradecemos su sintonía a través de 104.1 FM para Tungurahua y Cotopaxi. Ahora viajamos al pulso vibrante del rock en español de los 80 con Miguel Mateos. Considerado uno de los pioneros del movimiento conocido como el rock en tu idioma, Mateos alcanzó la cúspide continental junto a su banda Sass con el álbum Solos en América de 1986. ¿De dónde se desprende este temazo? Es tan fácil romper un corazón. Con una energía desbordante y letras que conectaban directamente con las frustraciones y pasiones juveniles de la época, Miguel Mateos llenó estadios en todo el continente, demostrando que el rock argentino tenía una pegada comercial y lírica inigualable. 16 con 34 minutos, continuamos con más música. 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
5: Amigos y amigas, ¿cómo están? Muy buenas tardes. Bienvenidos aquí a Primicias Sport, con noticias de fútbol, básquet y algo más. El día de hoy estamos en día miércoles 30 de septiembre, ya el último día del mes del noveno mes del año, 9 de 12. Se termina el noveno mes y desde el día de mañana comenzamos al décimo mes. Bueno, que les vaya, bueno, espero que les esté yendo bien en este día que está haciendo mucho frío aquí en la ciudad de Ambato. Estaba haciendo un solazo en la mañana hasta la casi 2 de la tarde y un poquito más, y después empezó la lluvia. Así que vamos a abrigarnos un poquito con un poco del tema deportivo. Esto es Dejando Huella en el Deporte y comenzamos. Vamos a comenzar con un tema. Vamos a ponernos en modo tricolor.

0: Claro que sí, ahí está ya la canción de la selección ecuatoriana de fútbol. Y que el día de mañana va a jugar. La Copa Quirín. Vamos a contarte un poquito sobre el tema de la selección ecuatoriana. Mañana juega en el país asiático ante Japón. Esto por la Copa Quirín a las 5 de la madrugada con 10 minutos, hora ecuatoriana. 7 y 10 de la noche, horario japonés. Esto en el Estadio Internacional de Yokohama, también conocido como el Nissan Stadium, un estadio histórico y recordado por los ecuatorianos, ya que en este gramado se albergó lo que son los partidos del Mundial 2002, entre ellos el recordado partido ante Croacia cuando ganó 1-0 nuestra tricolor con gol de Edison El Quinito Méndez. La primera victoria de la Tri en una Copa del Mundo. Además, fue el escenario donde Liga de Quito disputó aquella final histórica del Mundial de Clubes del 2008 ante Manchester United, cuando alcanzó el segundo lugar tras perder ante el club inglés 1-0. El partido lo podrás ver por la señal de Teleamazonas y TC Televisión. Este duelo tendrá un escenario lleno, ya que se vendieron las más de 72.000 entradas que salieron a la venta según la Asociación Japonesa de Fútbol. Este partido es parte del proceso de Marcelo Gallardo. Marcelo Gallardo viene, bueno, a este partido después de perder 3-0 ante Corea del Sur. Y bueno, estos partidos no significan nada, no significan mucho, porque solamente es preparación para las siguientes eliminatorias rumbo al Mundial 2030 y para la Copa América que será en el 2028. Así que no afecta en los torneos FIFA que tiene Ecuador. No afecta mucho, pero sí es tipo entrenamiento. Ecuador y Japón registran 5 enfrentamientos. El 28 de mayo de 1995 fue el primer duelo y fue por la Copa Quirín. Esa fue la primera vez que se enfrentó Ecuador ante Japón y se impuso por un marcador de 3-0 el club nipón. La segunda vez fue el día 6 de marzo de 1996 en un partido de preparación y fue el primer y único triunfo de Ecuador. Esto con un marcador de 0-1 a favor de los japoneses. Para el 30 de marzo del 2006 fue la tercera vez que se vieron por la Copa Kirin Challenge Cup. En ese año Japón le ganó a Ecuador 1-0. El día pasado, 24 de junio del 2019, ambas escuadras se midieron por cuarta ocasión en la Copa América y empataron 1-1. En cambio, que la última vez que se enfrentaron fue el 27 de septiembre del 2022 en otro amistoso y empataron a 0 goles. Y el partido de mañana será el sexto duelo donde la Tri buscará ganarle por segunda vez a Japón. Ambos equipos vienen con diferentes caras. Como lo dije, bueno, Ecuador viene después de perder 3-0 ante Corea del Sur. Y por otro lado, un Japón que llega al partido tras vencerle a Uruguay 3-1. El pasado 24 de septiembre, con goles de Kuyo Matsuki, Kento Shiogai y Ayase Ueda, marcaron los 3 goles. Mientras que Maximiliano Araujo marcó para la selección de Uruguay. Son 4 bajas que presenta el combinado japonés. El entrenador Hajime Moriyasu no podrá contar con Takehiro Tomiyasu, Tomoya Ando, Koki Kumasaka y Tsuyoshi Watanabe. Esto por lesión. Y Ryunosuke Sato por circunstancias con su club que le obligó a dejar la concentración. El estratega argentino Marcelo Gallardo elogia al rival por ser una gran selección y le destaca como buena para observar y ver su evolución de juego. Será una prueba interesante que tendrá nuestra selección ecuatoriana en su preparación deportiva. Gallardo mencionó que el combinado tricolor llegará en mejores condiciones ante Japón de lo que fue contra Corea del Sur. Vamos a ver cómo le va a nuestra selección, cómo le irá en este caso a la selección ecuatoriana de fútbol el día de mañana, cuando se enfrenta ante los japoneses en un nuevo compromiso en esta gira asiática. ¡Vamos Ecuador del alma! ¡Vamos Ecuador! Y bueno, vamos a pasar a otras noticias. Como lo que significa lo que es la Copa Quirín y cuándo comenzó. Copa Kirin es un torneo de fútbol amistoso internacional organizado por la compañía cervecera Kirin y la Asociación de Fútbol de Japón. Ecuador vuelve a este torneo después de 31 años como parte de su gira asiática, a más del enfrentamiento ante el anfitrión. También están para esta edición Nueva Zelanda y Panamá. De estos dos equipos, Ecuador podría enfrentarse, y según el resultado, porque recordemos que el ganador entre Ecuador y Japón se enfrentará ante uno de estos equipos, y también va a haber un enfrentamiento por el tercer lugar. Ecuador vuelve a este torneo después de 31 años. Como parte de su gira asiática, más del enfrentamiento ante el anfitrión, este torneo, recordemos que lleva fundada desde 1978, el lugar donde el club nipón hace de local. Lleva 48 años de existencia, a pesar de que no ha tenido una frecuencia fija, se mantuvo a lo largo del tiempo. Por el extenso calendario no se realiza anualmente como lo era entre 1978 y 2011. En sus comienzos esta copa mezclaba clubes y selecciones nacionales, siempre con la participación de Japón. Tottenham Hotspur, Brujas, Newcastle, Santos y Flamengo son algunos de los campeones de este torneo. Desde 1992 la Copa Kirin invitó a selecciones como Argentina, que fue campeón en ese año, además de nuestra tricolor Colombia, Perú, Bolivia, Chile y Paraguay, y fueron parte como invitados de Sudamérica. La última edición en este año del 2022, la selección de Túnel se consagró campeona tras golear 3-0 a Japón en una final jugada en Osaka. Entonces el día de mañana vuelve otra vez la Copa Kirin. Pasamos a noticias de que Cristiano Ronaldo abandonó la concentración de Portugal. De no creer. El jugador portugués tuvo un supuesto cruce con el entrenador Jorge Jesús. Todo se debe a que el astro fue suplente en el partido ante Noruega, donde ganó Portugal 2-1. Tras esta situación, CR7 se mostró molesto al finalizar el partido. En una rueda de prensa, el entrenador de Portugal reafirmó su autoridad de forma tajante, diciendo que en el equipo está al mando y que ningún jugador le hará cambiar de opinión. Por su parte, Ronaldo en su cuenta de Instagram publicó un post donde menciona lo siguiente: con el tiempo les contaré a todos los portugueses la verdad sobre las razones que me llevaron a dejar la selección nacional a la que siempre me dediqué. La Federación Portuguesa de Fútbol ya sacó un comunicado donde confirma la salida del jugador y que la selección seguirá en su preparación para los partidos ante Dinamarca y Noruega con los 24 jugadores restantes. Esta será una baja muy importante para el cuadro portugués en el partido de mañana ante Dinamarca. Pasamos ahora a la Liga Basket Pro, donde se siguen jugando las semifinales. Ya se jugó el segundo partido entre los semifinalistas, en este caso en Ambato, se jugó el Importadora Alvarado contra Zamora Raptors. El primer partido, recordemos que el día sábado pasado Importadora Alvarado ganó 77-66, mientras que el día de ayer el cuadro ambateño perdió 88-93. Mientras que en Santo Domingo, ayer se completó los dos primeros juegos entre Guerreros y Piratas. Recordemos que en el primero lo ganó Piratas 84-77 y ayer Guerreros se impuso con un marcador de 82-61. Importador Alvarado de aquí se va a prepararse para disputar un torneo sudamericano de baloncesto. En esta ocasión le va a tocar jugar en Argentina. Se encuentra en su grupo confirmado, que se va a jugar en Oliva de allá del suelo gaucho argentino. Está el Olimpia de Paraguay, está el Club Independiente, con quien va a abrir el encuentro deportivo este día viernes 2 de octubre a partir de las 9 de la noche con 40 hora argentina y 7 horas con 40 hora ecuatoriana. Aparte también se encuentra el Club Mogi Basquete de Brasil. También se encuentra el Olimpia de Paraguay, como ya se lo dijo, y otros equipos más que también se van a desarrollarse tanto en Loja, donde se encuentra otro representante ecuatoriano como lo es Jorge Guzmán, y equipos de Brasil que van a jugar, como por ejemplo el Corinthians, también un equipo chileno que se lo ve por aquí, se lo ve a los Leones, al San José de Paraguay, se lo ve también al Nacional de Uruguay, Defensor Sporting de Uruguay, al Brasilia del Brasil, obviamente, el Club Regatas, que es parte del grupo donde se encuentra Jorge Guzmán, Boca Juniors también de Argentina, que en este caso viene a formar parte del grupo C. Brasilia, Brasil también va a ser otra sede, y también Río de Janeiro, Brasil. Así que mucha suerte a Importador Alvarado en este torneo internacional. Pasamos a la siguiente parte, donde dice que una deportista denuncia el supuesto maltrato de la Federación de Voleibol. Me refiero a Andrea Villamar, voleibolista ecuatoriana. Denuncia el trato de la Federación de Voleibol ecuatoriana, enfatizando de que los voleibolistas deben conformarse con copas prestadas y no reciben ni siquiera ni una medalla por su esfuerzo, señalando el desinterés de la Federación por la Liga Nacional. En este caso, Villamar resume en algo básico su reclamo: respeto y reconocimiento para quienes sostienen el deporte. Y como última noticia, pasamos a la noticia tungurahuense, donde un deportista baneño se destaca en el sudamericano de trail running. Me refiero a Christopher Guevara, un deportista baneño que se desempeña en la disciplina de trail running. Participó en el sudamericano desarrollado en Bolivia, donde obtuvo el tercer lugar. Tras este logro, el ranking internacional de la Ultra Trail de Mont Blanc, principal circuito de este deporte, lo ubica como el mejor quinto atleta ecuatoriano. El oriundo de Baños, que dejó en alto a la provincia de Tungurahua, descubrió su conexión con la montaña hace 7 años cuando entrenó motivado por un ex jefe de trabajo. Su sueño es participar nuevamente en un mundial de trail running y tratar de llegar al top 10 internacional. Y bueno, y eso es todo en noticias deportivas aquí en Primicias Sports. Mi nombre es Brian Cali, dejando huella en el deporte. Muchas gracias por estar en sintonía de Primicias Sports. Y conmigo será hasta el día de mañana, donde estaré con muchísima más información deportiva. 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Dejamos con un poco de música antes de enlazarnos con la radio La PRI, la de la Universidad Técnica de Ambato, de la carrera de comunicación, con el programa Encuentro de Miércoles. ¡Chao!
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0: pública nos informa sobre una decisión, cuando una autoridad responde a la ciudadanía o cuando nosotros buscamos conocer qué está haciendo el Estado, por ejemplo, hoy, un día miércoles.
1: ¿Estamos hablando de comunicación pública?
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0: Hoy, miércoles.
1: Entonces, para comenzar, quisiera que meditemos con una pequeña pregunta. ¿Les parece bien si les digo que informar es lo mismo que comunicar?
0: Me estarías insultando, compañero, porque la verdad es como decir que hablar es lo mismo que comunicar.
3: Exacto. Una institución puede publicar un comunicado, subir una información a sus redes sociales o emitir un mensaje oficial. Pero, ¿eso significa necesariamente que está comunicándose con la ciudadanía?
0: Pero más que nada, ¿está informando lo que debe a quienes debe ser destinado este mensaje? No, ¿verdad? ¿Tú qué crees, compañero Pancho?
1: Yo la verdad es que informar siempre creí que era lo mismo que comunicar, pero con lo que me acaban de mencionar, ahora empiezo a dudar de lo que estaba diciendo. Y estas cuestiones son las que vamos a resolver justamente en el programa de hoy. Así que vamos a ver cómo ha evolucionado la comunicación pública y cuál es nuestro papel como ciudadanos dentro de este proceso.
0: Así que quédense con nosotros, porque esto es Dicho y Hecho.

0: Y ya estamos de vuelta aquí en el programa de Encuentro de Miércoles con Dicho y Hecho. Y queríamos decirles algo muy importante.
1: Pero antes de nada, compañero, qué linda canción, la verdad. Creo que pega full con el tema de hoy, pero creo que nos olvidamos, la verdad, de decirles a los que nos están escuchando cómo es el nombre de esta canción.
0: No, sí, tranquilo. La canción es de Rubén Rada y la historia viene más o menos así. Rubén Rada era amigo de Mojica, un expresidente de Uruguay. Y pues él amaba muchísimo a su país, así que sacó esa canción de ¿Quién va a cantar? Una letra muy bonita, así que esa sirvió para que reflexionen todos un ratito con la pregunta que hicimos hace unos momentos.
1: Cómo olvidar, claro, al gran Pepe Mujica, alguien que creo que es la ejemplificación de cómo se da la comunicación pública en un estado.
2: Te amo, Mujica, y justamente la canción que sonó, ya, declaraciones fuertes, justamente la canción que sonó habla de resistencia, algo que hemos pasado todos los pueblos de Latinoamérica, ¿no? Justamente hemos tenido demasiadas represalias, asesinatos, muertes forzadas, entonces era necesario este tema. Y bueno, volviendo a la comunicación pública, comencemos por lo básico.
0: ¿A qué nos referimos cuando hablamos de comunicación pública?
1: Bueno, creo que hay un libro que explica muy, muy bien ese tema y, bueno, Dané, tú sabes más de ese libro que yo, así que ilústrame.
2: A ver, escúchenme con atención, que yo no leí de gana este libro.
0: Muy bien.
2: Liliana Ladrón de Guevara, ladrón, que a veces me confundo con
1: dragón. Sí, la compañera.
2: Exacto. En su libro Comunicación Pública, una herramienta estratégica en la gestión de los gobiernos de Iberoamérica, nos dice lo siguiente acerca de la comunicación pública. Es el conjunto de acciones y herramientas que tienen las administraciones del Estado para vincularse con la ciudadanía mediante una retroalimentación permanente, multidireccional y orientada al intercambio y al trabajo colaborativo.
1: O sea, compañera, es decir que es la difusión de información que emite el Estado para con la ciudadanía. Pero, no sé, sin embargo, la comunicación pública trasciende hacia más que eso, ¿no? Es más como un vínculo, lo veo, según yo.
2: ¿Vínculo? ¿Como el que tienen quién, por ejemplo?
1: No sé, como el que tendrías con tu pareja, con un amigo cercano, porque es un vínculo de comunicación. Sin comunicación no hay nada. Si comunicas bien las cosas en una relación, la relación crece. Es lo mismo con el Estado y la ciudadanía. Si puedes comunicar bien esas cosas, el mismo Estado va a crecer, la misma sociedad va a crecer. Y es la base de todo, de toda sociedad, la comunicación. ¿O me equivoco, compañero?
0: No, entonces tienes razón. Eso es una relación multidireccional, más que nada. Donde todo se puede hacer posible. Y también plantean, escuchan y hacen cosas que trasciendan.
2: Entonces podríamos hacer una primera diferencia. Informar solo es transmitir un mensaje. En cambio, comunicar implica escuchar y generar una respuesta. Está dentro de la comunicación pública. Se entiende como dos partes que participan en un proceso.
1: No hay uno sin el otro.
0: No, no puede haber uno si no hay dos.
1: Claro, exactamente.
0: Aunque las matemáticas no funcionan así, pero claro, en este caso no hay uno si no hay dos, porque para que aparezcas tú necesitaste de dos personas antes para aparecer tú.
1: Pero bueno, aquí aparece otra idea importante, la comunicación pública como un servicio público, porque claro, nosotros vemos servicios públicos, no sé, el agua, la luz, alcantarillado, etcétera. Pero el hecho de que se nos comuniquen las cosas como deben de ser, debemos exigirlo también como un servicio.
0: Justamente, el ladrón de Guevara hace que vinculemos muchísimo tanto la parte como pública como nosotros para que funcione bien esto y la participación sea buena y hay un buen control ciudadano sobre el gobierno.
2: Y ese es un problema en demasiadas instituciones. Muchas veces se cree que la comunicación es un tema secundario o algo que solo le asignan a alguien de redes sociales para que publique cualquier contenido. Sin embargo, no le prestan atención a si de verdad las personas están interactuando y sobre todo les está llegando.
1: O sea, compañera, me estás diciendo que comunicar no debería ser un elemento secundario dentro de una institución.
2: Exacto, debería ser trascendental y sobre todo es importante que las personas sepan qué están haciendo las instituciones. Recordemos que al ser instituciones del Estado, le deben a la ciudadanía. Su labor es hacia con las personas que los eligieron.
1: Entonces pasa a ser más una necesidad como tal.
2: Tal cual.
0: Y ahora, de lo que estaban diciendo, me hicieron acordar de lo que pasó en el año de 2020 con Lenín Moreno. No sé si ustedes recuerden que en la época de la pandemia él mencionó que había mucha gente que necesitaba vacunarse y que él iba a vacunar a todo el mundo. Y ese era su objetivo público. pero bien sabemos lo que pasó en Guayaquil, por ejemplo, que las personas morían en la calle y muchos no sobrevivieron. Eso es
1: claro,
0: algo...
1: justamente porque faltó una responsabilidad por parte del Estado que comunique cómo era el proceso para vacunarse y cuáles eran las... No requisitos porque era público en sí, pero cómo podías acceder a eso y por qué era obligatorio para todos los ciudadanos.
2: Y no solo la parte de comunicar, sino también el hecho de tener coherencia a sus palabras con sus acciones, justamente el nombre de nuestro programa.
1: Eso mismo, dicho y hecho, compañera.
2: Hay que decir y hacer las cosas. Recordemos que lo que decimos es importante y justamente siempre va a llegar hacia una persona. Hay que tener palabra y es triste, ¿no? Porque recordemos que antes, no sé, decían palabra de honor y solo bastaba con decirlo. Sin embargo, ahora hay tantos procesos, por ejemplo, que ya tienes que ir a la notaría, que firmado, que ni sé qué. Es demasiado triste como el valor de la honestidad y de la veracidad se ha ido perdiendo.
1: Pero bueno, antes de continuar, definamos comunicación pública en unas cuantas palabras para que todos los que nos escuchan tengan muy en claro a qué nos referimos. ¿Crees que me puedes ayudar con esto, Pancho?
0: Sí, yo empiezo diciendo que favorece la participación, la comunicación pública.
1: Ok, yo creo que justamente Danae dio una palabra que lo define todo, coherencia.
2: Exacto. En palabras más cortitas, la comunicación pública es todo aquello que las instituciones del gobierno, recordemos que es pública. Si ya empiezan a hablar de empresas, pasa a ser comunicación privada.
1: Eso mismo.
2: Entonces, la comunicación pública es todo lo que hacen las organizaciones del Estado para que las personas, la ciudadanía, se entere de sus acciones. Sin embargo, y esto sí es importante, que no solo es solo informar, sino generar comunicación.
1: Claro, porque tiene que ser bilateral. Porque no solo puedes hablar, también tienes que escuchar, ¿sí o qué?
0: Es importantísimo escuchar porque el hecho de que un pueblo no sepa lo que está haciendo una institución también es horrible.
2: Un vínculo no se puede generar si no se escucha, ¿no? Porque si no solo sería una relación de uno.
1: Claro que sí, porque tienes que aprender a escuchar antes de hablar. Por algo creo que Dios nos dio dos orejas y una boca para escuchar más de lo que hablamos.
2: Luego, ¿por qué las relaciones no funcionan?
1: Por eso mismo, compañero, por la falta de comunicación pública.
0: Me estás denominando a mí como una institución y no como una persona, entonces.
2: Depende, yo también me estoy proyectando, me estoy sintiendo.
1: Depende, compañero. Pero bueno, entonces, si una institución solo habla y nunca escucha, jamás se va a poder generar una comunicación como tal. Y bueno, ese tema lo profundizaremos más adelante, pero antes vamos con una canción. ¿Qué canción nos vamos a echar hoy?
0: Hoy toca la canción de Charly García, Nos siguen pegando abajo. Así que, suéltala, Cami.

0: Y seguimos con la PRI Radio Online, la mejor radio del país. También pueden escucharnos en nuestra página web, lapriradio.com, porque esto es nuestros encuentros de miércoles, con nuestro programa Dicho y Hecho. Pero bueno, compañeros, estamos de regreso y si recién se conectan, estamos hablando sobre la comunicación pública. ¿Puedes recordarme, por favor, compañera, qué acordamos que era la comunicación pública?
1: La comunicación pública es lo que nos comunican los gobiernos hacia la ciudadanía. Y es importante tener en cuenta que esta relación es más que solo un comunicado, es un vínculo. Y bueno, también es importante hablar de que resulta que en la comunicación pública ha habido olas. ¿Sabían ustedes que ha habido olas?
0: ¿A qué te refieres con olas, compañeras? ¿Como olas del mar?
1: No, más que eso, ha habido como procesos por los que ha pasado la comunicación pública. Entonces, no siempre ha sido la misma.
0: O sea, me está diciendo que ha tenido una evolución.
1: Exacto, y los momentos son tres importantes. La primera etapa se ubica en los años 80. En este momento, la comunicación dentro de las instituciones del Estado no era considerada una prioridad.
0: Wow, me deja sorprendido porque justamente acabamos de acordar que es una necesidad incluso. Pero bueno, después de eso creo que llegan los años 90. ¿Estoy en lo correcto, compañera? Claro que sí. Encontramos una segunda etapa. Aquí la comunicación comienza a incorporarse dentro de las instituciones, pero principalmente desde una mirada instrumental. Es decir, se utiliza para difundir acciones, posicionar mensajes institucionales o acompañar campañas. Es para eso que proyectan una determinada imagen. O sea, se pasó de ser una...
1: ¡Ni siquiera!
0: Algo opcional, se podría decir. Pasó de ser algo opcional a una herramienta.
2: Y como herramienta, entonces, lo único que hace es demostrar lo que estamos haciendo cada día como organización y como institución, ¿o...?
1: Ni siquiera eso. Más que se le veía la comunicación pública como algo útil, por ejemplo, pero era más para el sistema político. Campañas de gobierno... para incluso modificar el comportamiento de las personas. Recordemos la mass media y todos estos temas que nos daba nuestro queridísimo Walter Viteri.
0: Claro que sí, compañera, cómo olvidar esos temarios tan increíbles. Pero, ¿te imaginas incluso que, bueno, acabamos de decir que hace, en los años 80, era opcional? ¿Te imaginas que digan que el agua es opcional, que la luz es opcional, que la cantidad sea opcional?
2: Para la época, te digo yo, es complicado porque, por ejemplo, justo pusimos una canción de Charly García, que es argentino, y en esa época allá tuvieron una dictadura y claritamente dicen la canción los hombres de gris que los siguen golpeando a los de abajo, así que en esa época la comunicación casi no existía por eso mismo, para que no puedan cambiar lo mal que estaban pasando y lo mal que estaban viviendo las personas.
1: Y hacia eso tengo una duda. Yo siempre me he puesto a pensar, por ejemplo, en si ustedes están agradecidos de la época en la que nacieron. Por ejemplo, ahorita nosotros la comunicación, recordemos que ya es un proceso bidireccional, pero hace un tiempo no. Pero sin embargo, puede ser que ahora tengamos desventajas, por ejemplo, a la inteligencia artificial. ¿Qué tan agradecidos están de la época en que nacieron?
0: Y bueno, compañera, si hubiera nacido hace unos cuantos cientos de años, no estaría aquí, estaría esclavizado, digámoslo así.
2: Claro, pero por ejemplo, eso ha ayudado a que exista algo que le gusta muchísimo a la comunicación pública, que es la transparencia. Todo esto de que ahora la información se pueda encontrar en un celular o en varios objetos como la computadora, el internet también, logra que haya transparencia y eso ha logrado que muchos gobiernos caigan. O por ejemplo con Noboa, que ahora se sabe que sus contratos han sido muy malos y desmerita un poco lo que ha hecho en el gobierno.
1: Y justamente una palabra que mencionó Francisco fue la transparencia. La transparencia ya forma parte de la tercera ola de la comunicación pública y aparece en el siglo XXI.
0: Claro que sí, compañera, porque justamente la comunicación pública no debe servir únicamente para decirle a la ciudadanía qué están haciendo. Es por eso que llegando a esta última etapa, parece que es una diferencia pequeña que pasar de una necesidad a algo que es obligatorio, pero no, es realmente enorme. Antes podíamos pensar que la comunicación era una herramienta para transmitir. Ahora podemos entenderla como una herramienta para relacionarse, pasando de una ciudadanía que solo era audiencia y ahora es parte activa del proceso.
2: Claro, porque ahora ya las personas pueden proponer, participar o hasta preguntar sobre el tema. No sé.
1: Y ahora la ciudadanía informada puede preguntar, justamente lo que dijeron, participar, cuestionar, proponer y ejercer mecanismos de control. Esta última palabra es importante. Los mecanismos de control normalmente están situados o los expone más el Consejo de Participación Ciudadana y Control Social. ¿Ustedes saben algo sobre los mecanismos de control?
0: Recuérdame, compañero.
2: ¿Cómo iba?
1: Los mecanismos de control son ciertas formas en que la ciudadanía puede ejercer y ser parte activa de la sociedad.
0: Eso mismo.
1: O sea, de parte más fácil, por ejemplo, no sé, justamente ahorita estamos en este tema de la subida de el pasaje en el transporte, ¿no? Si ustedes obviamente como ciudadanía pueden ser parte activa de eso, entonces pueden pedir, por ejemplo, una mesa redonda, me parece que es para hablar con las otras personas, pueden también solicitar, me parece que es un tipo de como charla, conferencia con la alcaldesa, y hay muchísimas otras formas en las que ustedes pueden proponer y decir, oigan, aquí estoy, a mí nadie me ha preguntado, ¿por qué está pasando esto?
0: Y bueno, justamente por eso y más razones, compañera, creo que responderé a tu pregunta que me hiciste hace un momento de si estoy agradecido de nacer en la época que estamos, y la verdad es que sí, viendo la evolución que hemos tenido con la comunicación pública, creo que es notoria y es de agradecer que podamos ahora participar, cuestionar y ser parte activa del proceso que en sí nos perjudica a nosotros, porque somos nosotros quienes somos, tenemos el derecho de escuchar lo que un gobierno hace con nuestros recursos, pues.
2: Y bueno, verás, hablando de esto del gobierno y de los recursos, justamente, ¿te sientes orgulloso de la comunicación pública que realiza, por ejemplo, nuestra alcaldesa y la confiabilidad que ella demuestra actualmente?
0: ¿Te digo la verdad o seguimos siendo amigos?
2: Sigamos siendo amigos.
1: Hablando justamente, la teoría es linda, ¿no? Nos dicen que en la tercera ola ya empieza la ciudadanía a participar, que la comunicación empieza a ser para nosotros, pero en el hecho, ¿qué tan cierto es? ¿Realmente las instituciones están cumpliendo con lo que nosotros requerimos?
0: Pero más que nada, ¿realmente la ciudadanía sabe cómo puede participar y cuestionar a cada parte del proceso comunicativo?
1: Y no solo sabe, ¿quiere hacerlo?
0: He ahí una gran cuestión, compañera.
2: ¿Y eso causa que ya no confíen?
0: Justamente, compañero, porque ahora es como que medio difícil que las personas quieran participar, las personas se quieran informar, las personas quieran cuestionar. Creo que ese es el gran problema de hoy en día con la comunicación pública.
1: Justamente en este proceso de investigación para nosotros compartirles, queridos oyentes, este tema de la comunicación pública, estuve leyendo algunos informes y artículos acerca de la confianza, ¿no? Y las personas ya no, o sea, de verdad, la única institución del Estado en el que confían más, igual ha recaído demasiado el porcentaje, me parece que estaba en 60%, es en la iglesia. De ahí todo lo que son partidos políticos, gobierno, los índices son bajísimos, la gente ya no confía. Y no solo eso, por eso es que también los índices de divorcios crecen, ¿no? Y la gente ya no solo no confía en el gobierno, sino también en el que está al lado.
0: Y sí, compañera, es muy difícil mantener una comunicación pública, o menos, más que difícil, es más responsabilidad del Estado saber cómo comunicar cuando la gente ya no confía en la comunicación pública que ofrece nuestro Estado. Pero, ¿qué ocurre cuando sucede esto? ¿Qué ocurre cuando la ciudadanía no tiene confianza en nuestras instituciones? Justamente de eso hablaremos a continuación.

0: coherencia. Y la coherencia, tal como dice nuestro programa, es saber decir y saber hacer. Porque si una institución dice una cosa, pero sus acciones muestran otra, la comunicación pierde mucha credibilidad.
1: Tienes toda la razón, porque si tú explicas lo que estás haciendo y no lo demuestras, ¿qué pasa ahí?
0: Claro, es como si te engañara tu pareja. Acabamos de decir que la comunicación pública es bilateral. ¿Qué pasa si te engaña? Pierdes la confianza, ¿verdad?
1: Claro, ya.
0: O no pierdes la confianza.
1: Algo muere ahí.
0: Ya, exacto. Algo muere ahí. Porque faltó comunicación, hermano. No. Entonces, ¿qué pasa cuando se pierde esa confianza?
1: Primero se empiezan a dejar de realizar ciertas actividades.
0: Eso.
1: Y en este caso, con las actividades que estamos hablando del gobierno.
0: Eso.
1: Mucha gente deja de asistir, como en el caso de los votos. Imagínate, ahora no creo que ni el 50% de la ciudadanía quiera ir a hacer y a ejercer su voto en estas elecciones seccionales.
0: Pero seguimos hablando de relaciones o de gobierno. Bueno, compañero, me perdí.
1: No te pierdas, tranquilo, porque ya regresamos.
0: Pero bueno, por eso comunicar no significa solamente construir un mensaje bonito. Porque claro, cualquiera te puede tirar labia y palabrería. Pero saber explicar qué se está haciendo y reconocer problemas y responder preguntas a la vez que estás rindiendo cuentas, esa es la verdadera misión.
2: ¿Y creen que todavía haya políticos o personas que ejercen la política que sí tengan coherencia entre sus palabras y sus acciones?
0: Debe haber. No creo que sea...
2: ¿Los conocen acaso?
1: Yo solo he oído.
0: Debe haber. No quiero ser muy pesimista y decir que no, que todos... Sería generalizar, y aquí no estamos para generalizar. No se puede... Como comunicador no se puede cometer ese sesgo, compañera.
2: Entonces la política es como los hombres por ahí, hay algunito, bueno, decente, que sí es coherente.
1: Claro, Mujica. Claro ejemplo.
0: Pepe Mujica, claro. Mi ídolo. Yo de él aprendí.
2: Tal vez también el profesor que nos está escuchando...
0: ¿Quién sabe, la verdad? Pero, bueno, si es que creen que realmente su comunicación pública con sus allegados es la mejor, sigan escuchando este programa.
2: En conclusión, la verdadera comunicación pública que se espera de las instituciones es una que escuche y que responda, una donde también exista el espacio para la voz ciudadana y sobre todo que lo que dicen las instituciones y lo que hacen sea coherente. Así que a continuación tenemos la canción Trans de Los Babasónicos. Esto es Dicho y Hecho.

0: 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No olviden que también nos pueden escuchar desde lapriradio.com, nuestro sitio web. Estamos en el encuentro de miércoles, en el programa Dicho y Hecho.
1: Y bueno, volviendo después de que suene esta increíble canción sobre los trans, no nos referimos únicamente a las personas, sino también a la transformación.
0: Compañero, le voy a pedir más luego su playlist de Spotify, porque qué increíbles canciones que hemos escuchado hoy.
1: Muchas gracias, compañero. Más luego se la envío.
0: Pero bueno, conversemos acerca de esta canción, porque creo que habla más de lo que sus líricas contienen.
1: Sí, por ejemplo, habla mucho de la transgresión, que es algo que provoca mucho a las personas sobre expectativas sobre sus relaciones, su sexualidad y cosas así, pero usando trans como nuestro medio ahorita para hablar, la transformación siempre va a ser lo más importante.
2: Y es importante hablar de los trans justamente por la diversidad. Recordemos que volvamos a comunicación pública, ¿no? Las instituciones del Estado nos comunican y tenemos un vínculo. Sin embargo, ya, en el caso de que sí haya comunicación pública, ¿para qué personas hay? Recordemos que eso está siempre en la historia, siempre la comunicación suele ser para personas, ¿cuál es la palabra que busco?
1: La mayoría.
0: Beneficiadas, ¿no? La mayoría no creo, ¿verdad?
2: No, personas beneficiadas, ¿no? La mayoría casi nunca son, es más, la mayoría siempre son las personas que sufren. Y la minoría son los beneficiados, exacto.
0: Y claro, compañero, y no solo nuestro país, en gran parte del mundo hay muchos sesgos por las diferencias que tenemos entre personas, yo qué sé, transgéneros, etnias, afrodescendientes.
2: Y esta diferencia es algo que debería de tener en cuenta la comunicación pública. La comunicación pública no debería ser solo para personas privilegiadas, sino para todos. Y cuando decimos todos, tienen que ser para personas trans, para personas con discapacidad y para personas con diferente color.
0: Exacto, compañera. Por ejemplo, yo nunca he visto un comunicado del gobierno el cual sea hecho para personas sordomudas.
2: O para personas que hablen quichua, por ejemplo.
0: O personas no videntes.
1: Claro, ese es un tema de identidad y aquí falta mucho.
0: O incluso para personas que no tienen acceso a tecnología suficiente para acceder a la información.
2: Recordemos que en Ecuador existe, me parece que es alrededor del 5 al 10% de la población ecuatoriana, su ingreso es alrededor de $50 al mes. Realmente estas personas de $50 al mes, que equivalen a ser como 1 millón de toda la población ecuatoriana, no deben tener acceso a celular, a redes sociales, a internet.
0: E incluso si tuvieran acceso, creo que sus prioridades no irían a ver qué está publicando el gobierno, cómo lo está publicando, mucho menos a cuestionarlo. Hay una gran falencia en cuanto a la comunicación pública.
2: Y este tema nos ayuda a conectar con algo que tenemos todos los ciudadanos: el derecho a la información y la libertad de expresión. El derecho a la información y a la libertad de expresión hace referencia a buscar, recibir y comunicar información. Estos elementos están estrechamente relacionados con la participación ciudadana y con la vida democrática.
0: Y sí, pues pensemos esto. ¿Cómo puede una persona participar en los asuntos públicos si no tiene acceso a la información donde se detalla cada proceso para ser parte de los mismos?
2: Es lo que dijimos anteriormente, ¿no? Si las personas, están en condiciones precarias, obviamente, una, no tienen acceso a la información, y dos, su prioridad no es esta información, su prioridad es, el pan de cada día. Entonces, es complicado. Por eso necesitamos información para conocer qué hacen las instituciones, que esta información sea para todos, comprender decisiones públicas y formar nuestras propias opiniones. Pero también necesitamos libertad para expresar nuestras opiniones.
1: Y eso es una cuestión de represión o de abuso del poder, quizás, del gobierno, si es que no nos informan lo que deberían a todos.
0: Y claro, compañero, como habíamos dicho antes, es una necesidad y es una obligación del gobierno comunicarnos. Si es que no se comunica. Ya, dejemos lo del tema que hay muchos sesgos entre minorías. Si no se comunica a la población general, ¿cómo es posible que un gobierno quiera ejercer su labor?
1: Claramente, como dice Rubén Rada en la canción que escuchamos hace un par de minutos atrás, si no canto lo que siento, me siento reprimido.
2: Y eso no solo en la comunicación pública, ¿no? Sino también como personas, debemos expresarnos y tenemos derecho justamente a la libertad de expresión, reconocido por la UNESCO.
0: Y claro, porque la UNESCO justamente relaciona la libertad de expresión con el acceso a la información y a la participación cívica. Además de eso, también lo relaciona con la construcción de sociedades donde exista el pluralismo y diversidad.
2: Entonces, las instituciones tienen la responsabilidad de comunicar información de manera clara y accesible. Y por otro lado, las personas tenemos un papel activo: buscar información, contrastarla, preguntar y participar responsablemente.
0: Porque claro, está bien decir, y está muy bien decir que hay falencias dentro del Estado, pero también tenemos una responsabilidad como ciudadanos.
2: Exacto. Ahí recordemos lo que nos dan desde la escuelita: deberes y
0: obligaciones, compañero.
2: Exacto. El deber del Estado es mantenernos informados y nuestra obligación es hacer uso activo de la ciudadanía.
1: Regresando con lo de la comunicación, que era tanto del lado de la institución como nuestra, no nos olvidemos que hace mucho tiempo atrás veníamos de un pueblo censurado, así que ahora la cuestión es no quedarnos callados.
2: El acceso a la libertad de expresión. Justamente con mi compañero Joseph estamos haciendo una investigación acerca de eso y es triste ver cómo, por ejemplo, me parece que en este año hay alrededor de como 8-9 periodistas que han sido censurados. Y tengamos en cuenta que son periodistas, ¿no? Personas que han sido censurados pero que tienen acceso a los medios. Y ahora, ¿y las personas que solo tienen una opinión? No sé, tu vecina al lado que tiene una opinión no la puede tener, ¿saben? Porque recordemos que ahora nos encontramos más que nunca vigilados.
0: Claro que sí, vivimos constantemente en un panóptico.
1: Sí, por ejemplo, tenemos el caso de 2019. No sé si recuerden que ahí hubo varios problemas también y que hubo un paro porque empezaron nomás a quejarse por la subida del diésel, lo que era molestoso, eso sí, pero el gobierno nunca sacó ningún comunicado, únicamente dijo, estamos hablando, vamos a eliminar el paro va a terminar, pero nunca decía cómo lo iba a hacer, y eso es lo que es la comunicación pública.
0: Ni siquiera tenemos que irnos muy atrás, compañero, recordemos lo que pasó con los niños de las Malvinas, no hubo un comunicado por parte del gobierno.
2: Y se los nombró héroes nacionales. ¿Eso fue comunicación pública, acaso?
0: Yo creo que no, la verdad. Creo que un mudo se puede comunicar mejor.
2: Quiero retomar el tema que nos dijo Francisco acerca de las de los paros. Justamente cada que hay paros, siempre hay represalias del gobierno, ¿no? Siempre hay personas que se les manda, por ejemplo, a la cárcel y lastimosamente siempre es a un grupo minoritario, las personas indígenas.
1: Exactamente, la violencia y la represión política es horrible en ese tipo de momentos. Así que imagínate la situación de las personas que sufren y que no saben nada de lo que va a pasar después con el país porque tienen una mala comunicación.
2: Y en esos momentos justamente falta comunicación pública porque, claro, el Estado dice como las situaciones que tienen que contar, pero no escucha a la ciudadanía. Es más, cuando la ciudadanía habla, trata de represarlo.
0: Compañera, justamente retomando lo que habías dicho hace un momento de la investigación que estamos realizando, pues, recordemos que Ecuador tuvo un caso que fue visto a nivel internacional de un periodista que era candidato a presidente de la República y fue lamentablemente silenciado eternamente.
1: Sí, y eso es muy importante porque si seguimos mencionando qué es comunicación pública, lo más importante de la comunicación pública va a ser siempre comunicar. Y a partir de que comunican, explican. Y de ahí de lo que explican, nosotros debemos cuestionar lo que ellos nos dicen para ver si estamos a favor o en contra. En esa situación no importa si perteneces a la izquierda o a la derecha, lo único que importa es que se ejerza un buen régimen en el Estado.
2: Entonces recordemos, hagamos un pequeño recordatorio para la gente que nos escucha, ¿cuáles son los temas y cuáles son los conceptos claves que hemos visto hasta ahora acerca de la comunicación pública?
0: Primero que nada, compañera, la coherencia.
2: Ya, ¿qué más, Francisco?
1: A mí me gustaba mucho la transparencia.
2: Entonces, para ejercer una buena comunicación pública de las instituciones hacia la ciudadanía, hay que tener transparencia, coherencia y sobre todo recordemos que comunicar no es solo hablar entre dos personas, también es escuchar. Entonces, tenemos tres elementos importantes: transparencia, coherencia y escucha.
0: También que tiene que ser bilateralidad.
2: Exacto, por eso justamente está la escucha. Si tú no escuchas al otro, no le puedes responder de una forma que a la otra persona sea necesaria.
0: Justamente, por eso tenemos casco, compañero.
1: Sí, porque si no vas a sentir que te siguen pegando abajo.
0: Exacto, compañero. Pero yo les quiero hacer una pregunta antes de continuar. Usted, ya, nosotros ya tenemos nuestra opinión, todos los que nos escuchan tienen la opinión acerca de la comunicación pública y del gobierno. Pero ¿ustedes creen que nuestra sociedad como ecuatorianos está ejerciendo su responsabilidad en la comunicación pública de manera correcta?
2: Verán, yo creo que eso recordemos que las opiniones siempre van a depender de las personas, ¿no? Porque todos tenemos una perspectiva diferente y una cosmovisión contraria o muchas veces similar. En mi caso, por ejemplo, yo conozco demasiados jóvenes, justamente, que sí ejercen su ciudadanía, son partes activas del movimiento, justamente van a cursos de mecanismos y control social. Sin embargo, es porque, ajá, yo me encuentro en ese medio. Sin embargo, debe haber otras personas que digan, no, los jóvenes de cierto lugar no pasan.
0: Claro, porque, bueno, no tengo la estadística exacta, ahí sí, discúlpeme, desfallo como comunicador de datos, pero no es secreto que es muy baja, es una estadística realmente baja el rango de participación de la ciudadanía.
2: A mí que me encantan los datos, no sé por qué. Justamente hay un estudio de Safe and Sound Cities, me parece que es en el 2024-2025, y justamente hacen un estudio acerca de la participación de los jóvenes en la ciudadanía, ¿no? Que tanto hacen uso de su ciudadanía.
0: Tranquila, compañera.
2: Chicos, estoy nerviosa. Y los jóvenes sí participan, pero el rango, por ejemplo, estaba en alrededor del 80% en actividades culturales y deportivas. Más deportivas. Por ejemplo, los chicos piensan que participar ya es ir a un domingo de fútbol con los amigos, pelotear, se acabó. Realmente los jóvenes de Tungurahua que participaban en decisiones, no sé, de política, de comunicación pública y todo este tipo de temas, era alrededor del 1%. Entonces,
0: ¡el diablo!
2: El tema es, está potente,
1: Y eso que acabas de decir del, ¿cómo era? Safe and Sounds, ¿era? Ya, me hizo recordar que algo muy importante pasa aquí en esto de la comunicación política, que ellos desarrollan proyectos, y en esos proyectos aparecen cosas que, por ejemplo, los jóvenes en acción, son proyectos que ellos intentan hacer y tienen sus objetivos y dicen, tenemos que conseguir tal cantidad de participantes y que hagan esto o hagan el otro, pero a la final no consiguen nada.
0: Bueno, compañero, esto es para revolver a la pregunta que les hice. Podríamos resumirla con lo que dijo Lenin Moreno, el gran, hace unas cuantas años: ojalá tuviera un mejor pueblo.
2: Ustedes quieren un mejor presidente, pero yo quisiera un mejor pueblo. Es triste, es... Tatúdenselo.
0: Así me lo voy a tatuar, no lo transcriban, así me lo voy a tatuar.
1: Pero eso, así que, ¿será que ponemos la última canción del programa?
0: No, espérate, compañero, porque aún no acabamos. Creo que eso es un tema muy amplio para debatir. Pero bueno, acordemos en que tanto el gobierno tiene falencias, pero también como sociedad ecuatoriana tenemos que ser más comprometidos con nuestras obligaciones ante la comunicación pública, pues.
2: Aumentemos ese porcentaje, seamos parte, aumentemos ese 1%. Realmente yo siento que a veces como jóvenes, por ejemplo, podemos verlo muy aburrido, pero ya siendo parte de, suele ser interesante ser parte de cosas de, no sé, comunicación pública, políticas públicas. Es interesante, les juro que hacen dinámicas muy divertidas.
0: Segundo, compañera, pero bueno, pasemos a un tema más que es ya para medio acentuar todo lo que hemos dicho en este programa tan encantador de miércoles.
2: Porque soy yo, claro.
0: Ajá, claro. Compañeros, ¿ustedes cómo creen que debería comunicarse una institución pública?
1: Con mucho cariño. Sin cariño, creo que se pierde la confianza.
0: Con amor, compasión y ternura.
1: Claro, yo desde niño me acuerdo de esa frase y digo, si es que el gobierno te trata bien, quizás hasta te pongas a ver lo que publica y empiezas a decir, ah, no, están haciendo este tipo
0: pero
1: de cosas.
0: Pero no olvidemos, compañeros, que no es solo hablar bonito, también es saber hacer las cosas.
2: No, solo el amor no es suficiente, chicos. A veces solo con que te hablen bonito ya te endulzan el oído y luego, ¿qué pasa?
0: Bueno, para empezar yo creo que también hacen falta, en todos los gobiernos, como tal, tienen falencias, pero hablando desde personalmente, incluso a nivel latinoamericano, creo que hacen falta más espacios y plataformas para que la gente realmente pueda informarse acerca de lo que el gobierno quiere comunicar públicamente.
2: Eso justamente hace parte de la comunicación pública, que ahí existan los espacios para que la ciudadanía pueda ejercer. Por ejemplo, recién, hace poco, viajé a Riobamba y resulta que ellos tienen un espacio. Ustedes no saben lo increíble que era ese espacio, o sea, era como la biblioteca municipal, pero al 100, así. El mobiliario estaba increíble, incluso había una zona para que la gente haga podcast. Y era gratuito, literal solo tenías que ir, sacar cita y ya, no hacía falta nada más.
0: Increíble, compañera.
1: Yo quisiera hablar en ese podcast a ver si también nos va bien allá.
0: Claro que sí, porque nosotros nos va bien en todos lados. Porque siempre que ejerzamos nuestra voz, nos irá bien. Pero bueno, supongamos, te voy a hacer una pregunta a ti directamente, compañero Francisco. Si te encargaran la comunicación pública de nuestro gobierno, ¿qué tendrías en cuenta para empezar?
1: Uy, yo creo que para ganar un poquito de confianza, verás, lo que haría yo, primero sería sacar full comunicados de que estamos mejorando en cuanto a seguridad, especialmente en la costa. Allá están muy afectados y yo siento que a ellos los censuran muchísimo y dicen, no, sí estamos bien, no hay tantos asesinatos, pero luego tú te enteras por las vecinas de allá que mataron a alguien en la esquina hace 2 horas.
2: Exacto, y comunicar sobre todo con transparencia. Entonces, para aquellos que quieran ejercer la comunicación pública en instituciones en algún momento, los tips que les damos, lo primero es transparencia. Cuéntanos, Joseph, ¿qué más deberían tener en cuenta?
0: Yo creo que también hay que ser un poco, ¿cómo decirlo? Modesto sería la palabra. Porque, como tal, la responsabilidad del gobierno es cumplir con las demandas de su pueblo. Entonces, es que están fallando, saber decir, estoy fallando en esto, estamos fallando en esto, nos falta esto, pero estamos trabajando de tal forma.
2: Reconocer cuando nos equivocamos es de valientes, y es algo que deberían hacer las instituciones.
0: Claro que sí.
1: Y como pueblo, no se olviden de cuestionar lo que nos dicen las autoridades.
0: Entonces, secundamos en que para comunicarse correctamente un gobierno con su pueblo en comunicación pública, dejemos palabras, una palabra únicamente, que debe tener.
2: ¿Transparencia?
1: ¿Qué podría ser aparte de transparencia y coherencia? Ahora ya me queda la duda.
2: Yo te puedo responder. Transparencia, claridad, saber escuchar.
0: Modestia.
2: Modestia y dejar participar.
0: Claro que sí. Yo creo que hay una palabra que nos hace falta también, que es constancia. Para saber qué publicar, cuándo publicarlo y sobre todo no dejar de hacerlo. Porque en el momento en el que un gobierno deja de comunicarse y evita comunicarse, le está mintiendo a su pueblo.
2: Es algo que pasa con muchos ministerios, ¿no? Como que están en el boom de las redes sociales, crean su página, síganme, yo les doy un like, me dan un like. pero luego dejan de compartir, ¿no? Solo hacen una publicación, revisas la página, aparece, no sé, cuenta fake, porque tiene un solo, no sé, una sola publicación y eso del 2024. Entonces, tengan en cuenta esto, ¿no? No hay que hay que tener constancia, pero tampoco hay que publicar demasiado. En los artículos que les digo que estaba leyendo, decía que ese es un problema que estamos teniendo con la confianza, que las personas no confían porque hay sobreabundancia de información. Entonces hay tanto que las personas, por eso es uno de los, ese es uno de los factores por el que ya no hay confianza.
1: Entonces, otro punto que nos hacía falta era que la información sea asequible. Pero si hay mucha información, solo hay que saber elegir bien para ser alguien que tenga un papel activo.
0: Bueno, compañeros, creo que hemos debatido mucho acerca de este tema y creo que ha sido comprensible para todos nuestros radioescuchas, que espero estén disfrutando de este programa.
2: Y para que sigan disfrutando, les vamos a dejar con una canción espectacular llamada Raros Peinados. Los dejamos con este tema.

0: Estoy triste.
1: ¿Por qué, compañero?
0: Porque estamos llegando al final de Dicho y Hecho, donde nuestra voz vale más que nuestro salario.
2: Toma.
0: Pero queremos volver a la pregunta con la que comenzamos este programa. ¿Informar es comunicar?
1: Me encantaría que el público ahorita nos dijera no. Y nosotros ya con esto hemos hecho todo el programa. Recuerden, informar no es lo mismo que comunicar.
2: Así que muy agradecidos con todos los que nos han escuchado el día de hoy. No nos queda nada más que decir que...
0: Después de todo lo que hemos conversado, podríamos decir que una institución puede informar, pero la comunicación pública implica algo más: escuchar, responder, generar diálogo y construir una relación con la ciudadanía.
1: También hablamos en el programa sobre la evolución de la comunicación pública, de una visión en la que comunicar podía verse como algo secundario o instrumental hacia una perspectiva que reconoce la importancia de la ciudadanía dentro del proceso comunicativo.
2: Así que ténganlo en cuenta.
0: Hablamos de confianza, de transparencia y también de nuestros derechos. El derecho a acceder a información y la libertad de expresar nuestras ideas.
1: También les dimos algunos tips a aquellos que quieran ejercer la comunicación pública, que tienen que escuchar sobre todo a quienes, a la ciudadanía, y tienen que ser transparentes, claros, constantes y evitar la sobreabundancia de información.
0: Justamente, porque la comunicación pública no termina cuando se publica un TikTok o cuando se publica un reel Instagram o algo en X.
1: La comunicación pública es un proceso sinérgico y de constante retroalimentación.
2: Y no se olviden que todo eso es un derecho y que a la final acceder a la información y nosotros mismos poder compartirla y luego analizarla también es un derecho.
1: Así que antes de irnos queremos dejarles con un interrogante, porque siempre es importante que las personas se cuestionen.
0: ¿Cuál?
1: Cuando una institución pública se comunica contigo, ¿sientes que solamente te informa o realmente te escucha?
0: Y bueno, nosotros fuimos Dicho y Hecho. No olviden escucharnos por la PRI Radio Online o en su sitio web, lapriradio.com, o incluso en la frecuencia 104.1 FM, Radio Primicias de la Cultura.
1: Recuerden que los encuentros de miércoles justamente se dan los miércoles y somos un programa, una propuesta de la carrera de comunicación de la Universidad Técnica de Ambato.
0: Ha sido un placer de miércoles estar con ustedes, compañeros.
2: Para mí no.
0: Bueno, compañeros.
1: Yo sé que para los que nos escuchan, sí. Todo lo bueno se va, chicos. Nos vamos nosotros. Ni modo. Ha sido un gusto realmente estar aquí. Esperamos que lo que les dimos haya sido de su utilidad. Y adiós.
0: Córtala.
1: Un beso, chicos.
2: Nosotros somos Dicho y Hecho.
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